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Espero que muy, pero muy bien, muy buenas tardes. Yo soy Baboro y los saludo con mucho gusto. Justo ahora cuando el reloj nos marca las 5 de la tarde. Con 5 minutos en este mágico, místico y misterioso viernes del capítulo 6, página 12 del libro 2026. Saludo con mucho gusto a Itzelinda que está ahí en los controladores. Y te saludo con mucho gusto a ti que en este momento estás ahí navegando y circulando por las paradisíacas calles de nuestra ciudad capital. Ahora y en este momento, cuando tenemos una temperatura de todos estos 41 grados centígrados, 106 grados Fahrenheit, una probabilidad, no sé de dónde la sacaron, del 10% en precipitaciones. Lo que pasa es que sí, hay unas nubosidades, hay cierta humedad, del 23%, por cierto, y unos vientos a 16 kilómetros por hora. Este vientecito que mueve el calor, ese vientecito que sientes que te quema. Sientes como que con mayor intensidad la calor, básicamente. Y con mucha intensidad es que llega este programa de viernes. Este, que por cierto, déjame decirte. Déjame presumirte. Déjame compartirte más que nada. Mi emoción, mi alegría, mi júbilo. Porque este programa de la tarde, el día de hoy, está cumpliendo sus primeros 900 programas al aire. El día de hoy cumplimos 900 shows aquí en el programa de la tarde a través de Globo 101.9. Éxitos todo el día y esperando que sean 900 mil más, ¿verdad? Básicamente, sí, con esa emoción, con esa alegría es que te comparto esta nota que bien podríamos colocarla en el panorama global, la información buena onda y a veces ni tan buena onda, que en esta ocasión sí es súper buena onda. 900 programas de la tarde. ¿Qué tal, eh? Sí que sí. Sí, no es poca cosa, déjame decirte. En lo absoluto lo es. Nos llena de emoción compartirlo. Y bueno, pues a darle, ¿verdad? Tenemos gran programa, la información buena onda, ni tan buena onda. Tenemos también todo lo que tienes que saber para que no te quemen los sesos. Por supuesto que como buen viernes, viernes buena onda, tenemos recomendación de película. ¿Y cómo está la fiesta futbolera a todo lo que da? Desde luego que no podía ser para menos. Y la recomendación tiene que ver con una película del fútbol. Una película que está recién estrenada. Hay como que apalancándose de la fiesta futbolera. Una película que puedes encontrar en la plataforma de la Gran N y está protagonizada por Diego Luna. Es lo único que te puedo decir. Ya me imagino que te puedes dar una idea. Te ha salido en las recomendaciones, pero pues dices, ni futbolera, ni nada, ni pambolero, ni. Y además todavía. Ah, porque todavía ni nacíamos, ¿verdad? En esa. Cuando se llevó a cabo esa fiesta futbolera en nuestro país, por supuesto. Claro. Of course. Bueno, te platico más adelante de qué película es. Y tú puedes comunicar al 686-201-8971. 686-201-8971. Ese es nuestro Globi One. Si ahí nos puedes decir lo que tú quieras. ¿Cómo anda el tráfico? El reporte, bienvenido. ¿Cómo está la pasada de regreso a Mexicali? O sea, de Calexico a Mexicali. Bienvenido tu reporte. Aquí pasamos tu Globi Watts, ya sea de nota de voz, o el texto, o la fotografía, o lo que tú quieras. Ahí está, 686-201-8971. A las 5 de la tarde con 8 minutos, yo soy Baboro. Pásenle a la risa y sean todos bienvenidos. Pero súper bienvenidos a esto que es el programa de la tarde.

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2: Son ahora y en este momento las 5 de la tarde con 28 minutos aquí en el programa de la tarde a través de Globo 101.9. Éxitos todo el día. Vamos directamente por la información y resulta, pasa y sucede que llaman a extremar cuidados de mascotas por altas temperaturas en nuestra ciudad capital. Luego del aumento de las temperaturas durante el verano, pues es necesario extremar los cuidados de las mascotas para protegerlas del supercalorón termonuclear que tenemos, ¿verdad?, en nuestra ciudad capital. Esto lo manifestó el coordinador del Centro Municipal de Control Animal. De hecho, detalló que para mantener a la mascota hidratada hay que estar haciendo constantemente pues el cambio de agua de su recipientecito, ya que muchas veces colocan baldes, ya sabes, súper acá de 20 litros y toda la cosa, agua que en el transcurso del día pues se va calentando y tiene todo sentido, ¿verdad? Entonces lo dice textualmente, que tengan agua fresca, estarla cambiando nos va a ayudar bastante si en la medida de lo posible les podemos poner un ventilador o incluso pues una refrigeración, así como mantenerlos en la sombra permanente.

0: permanente. El funcionario también comentó que no es recomendable que estén en sombras creadas por lonas, por lo cual, bueno, es mejor que estén bajo sombras naturales o bien en patios que tengan un tejabán, por ejemplo, así como estar mojando el suelo, ya sea de cemento, loseta o tierra. Sí, a cuidar a nuestros perrijitos, a las mascotas, no hay que ser, mijitos, no los amarren en el techo, por el amor del creador. Saben que les espera un lugar en el infierno a todos aquellos que ponen en la azotea, en el techo, y los amarran a los perritos. Sí saben, ¿verdad? Ajá, allá abajo los esperan. Uy, con los brazos abiertos. Nada más les digo. ¿Ok? Ok. En otra información, y esto en los deportes. Oye, ahí tienes que la final de la NBA, las finales de la NBA, sí, en el 2026 se encuentran en pleno desarrollo y los Knicks de Nueva York están liderando 3-1 la serie frente a los San Antonio Spurs. Eso es algo que ya lo habíamos comentado. En un partidazo el día de antier, que el miércoles, sí, antier, un juegazo que ya lo platicamos justamente aquí en el programa de la tarde y que, bueno, remontaron los Knicks un marcador adverso de 29 puntos, algo jamás nunca visto en las finales de la NBA. Total que, bueno, ¿cuándo va a ser el próximo encuentro? El partido 5 se va a jugar el día de mañana, sábado 13 de junio, a las 6:30 de la tarde, tiempo del Centro de México, correcto, a las 5:30, tiempo del Pacífico, en la casa de los San Antonio Spurs. Si los Knicks ganan este encuentro, se van a coronar campeones de la NBA por primera vez en 53 años. A ver qué es lo que ocurre. Bueno, finalmente te cuento y te platico que en los
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0: en los espectáculos, hoy Alejandro Fernández estalla por críticas. Ahí tienes que Alejandro Fernández, pues ya sabes, ¿no?, que entonó el himno nacional mexicano ante miles de aficionados en la ceremonia inaugural de la fiesta futbolera en pues allá en la Ciudad de México. Total que pues fue una actuación que generó ovación del público y una ola de comentarios en redes sociales, porque días antes de este evento el cantante ya había salido al paso de otra polémica que lo estaba persiguiendo desde semanas atrás, las imágenes virales en las que aparecía con la lengua en un tono verde. ¿Las viste? Verde. Sí, verde. El video básicamente pues encendió ahí las especulaciones y empezaron a surgir ahí como pues muchos comentarios, ¿no? Durante una presentación que se dio ahí en su gira de Rey a Rey. Total que este clip, casi de un minuto, lo mostraba sosteniendo una nota larga con la boca abierta. Momento en el que la cámara capturó la parte pues posterior de la lengua con un color verde como pálido, así como pantanoso, haz de cuenta, ¿no? La imagen evidentemente circuló con toda rapidez en redes sociales y disparó teorías de todo tipo, que si desde un problema de salud hasta la falta de higiene, de todo, ¿no? Entonces, comentarios como normalicemos lavarnos la lengua antes de salir al escenario empezaron a inundar las redes sociales. Total que el cantante rompió el silencio antes de ingresar al concierto y pues apuntó directamente contra un comunicador. Qué bueno que me preguntan eso, porque es de un periodista que siempre me ha estado No, Alejandro no puede decir esto. Y me tiene hasta la Alejandro tampoco puede decir hasta la Mauser. De hecho, entonces la explicación a todo esto que ofreció fue concreta. Acababa de terminar su segundo concierto consecutivo y recurrió a un remedio para proteger la garganta. Quiero aclarar que esa vez era mi segundo concierto. Acababa de terminar el show y me tomé una pastilla de miel. Eso fue lo que pasó. Una pastilla de miel que le dejó la lengua verde pantano. ¡Wow! Eso fue lo que dijo el potrillo. Son las 5 de la tarde con 34 minutos. Chicos, chicas, vayan felices. Informados están que esto ha sido el panorama global. Colocamos identificación y tenemos mucho más aquí en el programa de la tarde.
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2: Son ahora y en este instante las 5 de la tarde con 45 minutos. Aquí en el programa de la tarde a través de Globo 101.9. Éxitos todo el día y esto es lo que tú y yo debemos de saber para no quemarnos los sesos con lo malo de hacer cosas por primera vez después de los 30 o 40 años. Como salir de fiesta con gente, con Teletubbies veinteañeros, mano. ¡Qué buena onda! ¿Pero qué andas haciendo? Nada más cuando estés llorando. Acuérdate. Sí. Punto número. Punto número uno. O sea, ellos, los Teletubbies, los veinteañeros, apenas están calentando, mano. Cuando tú ya estás pensando en el desayuno o algo por el estilo, ¿no? ¿A qué hora se va a acabar esta masacre, este suplicio, este dolor? ¿De qué me hablas? ¿De qué me hablas si son las 10 de la noche? ¿Y tú ya derrotado, de plano? Pues sí. Talenteros estos, tan nuevos, ¿verdad? ¿Qué les duele? Nada. Punto número. Punto número 3. En las pláticas, oye, ahí están hablando de influencers que no conoces, ¿verdad? Y también de aplicaciones que nunca has descargado ni... Ah. Oye, ¿cómo le descargo? Le dice ahí a tu compañerito de trabajo, ahí el veinteañerito, el Teletubby, el Nubi. Ey, güey, ¿cómo le descargo aquí esta aplicación que me estabas explicando? Hace rato, ¿eh? A ver, déjame... Oiga, don José, pues aquí a este teléfono de la viborita no se le puede descargar nada, oiga. ¿What? ¿Cómo que? No. Cualquier parecido con la realidad son meras coincidencias, ¿verdad? Punto número. Punto número 3. Y por primera vez en la historia... Entiendes a tus padres. Entiendes a aquellas personas con las que te criaste. A tus abuelos, ¿verdad? Que te decían, ay, no, ¿sabes qué? Creo que no va a hacer nada. Es que ya estoy cansado. ¿Y tú? ¿Cansado? Pero pues si es viernes, ¿cómo no va a hacer nada mi jefe? ¿Cómo no va a hacer nada mi abu? ¿Cómo va a hacer si es viernes? Y mañana sábado, sabedrink. ¿Qué le ocurre? ¿Qué le pasa? Oh, no. No, ya valió. Mi jefe ya está viernes por la noche, definitivamente. ¿Quién es el que está viernes por la noche ahora, eh? ¿Quién? Orgullosamente, ¿quién? Nosotros. Pero jóvenes de espíritu y de corazón. Son ahora y en ese momento. Sí, el cerebro sigue pensando, ¿va? Pero el cuerpo es el que dice, no, mano, espérate. ¿Qué pasó? ¿Cuántos son para no contarlos? ¿Ya estuvo? ¿Viernes? Película, su lechita y a dormir. Como el chiste. Ay, no. Son las 5 de la tarde con 49 minutos. Y es lo que tú y yo debemos saber para no quemar los sesos. Con lo malo de hacer cosas por primera vez después de los 30 o los 40. Como salir de fiesta con Teletubbies de 20 años. Vamos a colocar más música. No son vivencias personales ni nada por el estilo. No. ¿Qué pasó? Soy un chavito bien. Más música. Aquí en el programa de la tarde.

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2: Son ahora y en este momento para ti y para mí las 6 de la tarde con 5 minutos. Se rebasó la barrera del primer turno. Se reventó la burbuja de la primera hora del programa de la tarde. Y justo estamos accediendo a esta segunda hora, las 6:06. Acá el Baborongo en acción, a quien puedes encontrar en redes sociales como arroba Baborongo. En el bonito Facebook, en la bonita Instagram, en el bonito TikTok y en X. Listo. Sí, ahí andamos. Ajá. Con muchas cositas. Con la info, con avances del programa, con cosas buena onda, como... No, bueno, te iba a decir cosas buena onda como el clima, pero este es este clima de 41 grados, pues qué te digo, ¿verdad? Ahora y en este instante tenemos una temperatura de 41 grados centígrados, 105 grados Fahrenheit, una probabilidad... ¿Es en serio del 4% de precipitaciones? ¡Qué preciso! San Google, ¿no? No me dejes sorprender. Humedad del 24% y vientos a 18 kilómetros por hora en este preciso instante. ¿Cómo va a ser el fin de semana? Agárrate, mijito, mijita. Para el sábado, mañana máxima 43, mínima 29. Probabilidad del 15% de precipitaciones, humedad del 22% y vientos a 19. Déjame ver. Sí, 19 kilómetros por hora. Para el domingo, copy-paste. Máxima de 43, mínima 29, 0% en probabilidad de lluvia, humedad. Sí, del 22%. Y los vientos a 16 kilómetros por hora. Tanto el sábado como el domingo serán un par de días exquisitamente soleados. Sí que sí. Ahora, para ir, vámonos, para ir a Calexico. La opción es Nuevo Mexicali, Calexico East. 15 minutos por la normal y por Red Lane. Central Lane, 5 minutos y por la peatonal, 5 minutos también. Si te vas por Mexicali Centro, Calexico West, ahí te vas a topar con una hora por la normal y por Red Lane. Central Lane tiene 5 minutos con 3 líneas y por la peatonal, 30 minutitos. 30 minutos, así andamos en este preciso instante para pasar a Calexico. Pero el regreso, ¿cómo está el regreso? Como donde el regreso está socado más o menos, fluido, con un supercalor en termonuclear. Pues sí, digo, ya platicamos de que andamos navegando nuestros 41 grados en este preciso momento. Pero bueno, cumpleañeros del día de hoy. Si tú estás festejando tu cumpleaños, un abrazo enorme, fuerte, gigante. En este día 2 de junio, le mandamos un abrazo gigantesco a nuestra querida compañerita, la niña Pingüi, ¿verdad? A Valeria. Gran amiga y compañera. Hoy está festejando su cumpleaños. Lo mismo que Mario Casas, este actor español. Ah, ya te vi. Ajá. Ah, claro, como de que no, con mucho gusto, el Mario Casas. Oye, H, que va, había vuelto. Sí, ese compadre, ese mero es. Y que tiene una película que se llama... ¿Es el de la ambulancia o algo así? O el... No sé, que es como... Sí. Ah, no, a lo mejor ahí estoy ya cruzando los cables. Pero sí es... es la Isa González con el Jake Gyllenhaal, ¿verdad? Es que también sale en otra película de ambulancias. En el multiverso de las ambulancias. Ahí tiene una movie este compa. Uy, ya me acordé. De una película que se llama Contratiempo. Pedazo de película. De los mejores finales que puede tener una película en la historia. Bueno, ya sé. Es la historia de un arquitecto bien famoso que se ve con su amante en un hotel. De repente no recuerda nada y cuando despierta, la amante está muerta. Exacto. Tiene que pues tiene que el compadre justificar ahí, demostrar su inocencia. Y empieza el juego. Y empieza ahí la legata. Empieza a platicarle toda la historia a su abogada defensora. Y el final de los mejores benditos giros de tuerca que existen en el mundo del cine. Chéquete, Contratiempo con Mario Casas. La he platicado. No recuerdo si la platiqué aquí. Sí, se me hace que sí, ya la platicamos. Ya la hemos recomendado ampliamente, sí, con todo detalle. Gran película. Por cierto, aguanta la película que te vamos a recomendar en el siguiente segmento. Bueno, te decía Mario Casas, actor español, está cumpliendo 40 años. Ah, chica, Babi ha vuelto. Dave Franco, este actor estadounidense, está cumpliendo 41 años. Dave Franco, ajá, el hermano James Franco, tiene cara como de que vive en una eterna fiesta, ¿no? El James Franco. Sí, sí, sí, como que es amigo como de Focu, no sé qué cosa, ¿no? Sí. Todo así con unas ojeras acá. Sí, ay, nació cansado. Adriana Lima, ¿cómo de que no? Con mucho gusto. 45 años está cumpliendo el día de hoy. Adriana Lima. Robin, esta cantante sueca, cumple 47 años. Ahorita voy a poner una canción de Robin para que sepas quién es Robin. En un momento más. Sí, grande, grande Robin. George H. W. Bush. Diplomático, militar, aviador estadounidense y presidente de los Estados Unidos entre 1989 y 1993. Finado él. Sí, sí, sí, sí. Pues estaría cumpliendo años el día de hoy. Justamente un día como hoy, pero en 1979, nace Diego Milito, un futbolista argentino. 1991, la ciudad rusa de Leningrado recupera su antiguo nombre de San Petersburgo. Para 1991, Boris Yeltsin es elegido presidente de Rusia. Para el 2014, en Brasil, comenzaba la fiesta del fútbol. Y hoy es el Día Internacional del Doblaje. Apláuscale muy fuerte. El 12 de junio se celebra el Día Internacional del Doblaje para rendir un homenaje a todas aquellas personas que se dedican a poner voz a distintos personajes de forma profesional, ¿ok? El doblaje es una maravilla, es divertidísimo. También pagado, ¿verdad? Pues cuando vas empezando, tienes que hacer, como se le dice en el argot, hacer horas nalga cuando vas empezando en el tema de la locución comercial, lo mismo, ¿eh? Acá, tu seguro servidor, egresado, especializado en actuación de voz. Uh-huh, así es lo que me fui a estudiar a la Ciudad de México. Doblaje y locución comercial. Y sé de lo que te hablo, sé de lo que te estoy diciendo. Y así es como arrancas y te empiezas a ganar unos pesitos. Y la hora nalga, para que te des cuenta, para que sepas qué onda, es: vas y te sientas a esperar a un estudio, a que te den una oportunidad. Y ahí estás. Llegas a las 8 y pues esperar. Oye, no llegó el actor que iba a hacer tal loop. O sea, un cúmulo de palabritas que tienes ahí, tus líneas. A ver, chavo, pásale. Tú, el que estás haciendo ahora nalga ahí. Y ya, te ganaste la oportunidad, mano. Y que la pegas. Y que le caes bien al productor, al director del casting o al director del estudio. Y te llaman y te dan otro loopcito. Y luego otros dos loopcitos. Y ahí vas, empezando tu carrera. Así mero. Eso es hacer hora nalga. Entonces, un abrazo enorme, fuerte, gigante para todos los actores de doblaje. Grande el doblaje en México. Y qué bueno que se ha protegido, porque recientemente ya ves que hubo algunas problemáticas y ya se ha legislado y se ha protegido contra el uso de la IA, ¿no? De manera no autorizada. Entonces, bien por eso. Sí, ahí tienes, son ahora y en este momento las 6 de la tarde con 14 minutos. Y justamente en este viernesito, viernes buena onda, vamos a colocar algo de música. Esto que viene a continuación, justamente apareciera por allá del 2010. Es algo movidito, es algo buena onda. Es algo que seguramente vas a identificar en este preciso instante. En cuanto lo empieces, las primeras Las primeras tonaditas, sí, claro que yes. Desde luego, ¿te suena esto? Es la Riri, algo del 2010. Riri, deja de hacer hijos y ponte a hacer música, por favor. Te lo pedimos. Esto se llama Only Girl.

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surge ahí una oportunidad básicamente inesperada para nuestro país, para México. Lo que sigue aquí no es una historia básicamente como que de goles ni de entrenadores o algo por el estilo. Esto es una historia de negociaciones, de muchos egos, de, si hay egos, de política, bueno, ni se diga, mano. Hay ambición y muchísimo ingenio mexicano. La película sigue al personaje Martín de la Torre, que es interpretado por Diego Luna. Este es un operador tanto, un tanto cuanto oportunista, podríamos decirlo, que se embarca en esta misión, pues aparentemente imposible, que es convencer al mundo de que México puede recibir una fiesta futbolera en tiempo récord. Pero como pues suele pasar, ¿verdad?, en este tipo de historias, el verdadero partido se juega fuera del estadio, no dentro de la cancha. Esto es lo que dice la sinopsis. ¿Qué es lo que decimos nosotros? Primero que nada, pues que hay que aclarar varios puntos importantes. Esta no es una película de fútbol como tal. Y eso es precisamente lo que la vuelve más interesante. Porque sí, evidentemente, el balón aparece. El organismo organizador, como le decimos aquí, porque es la manera en la que le tenemos que decir, sí, aparece. La fiesta del fut aparece. Pero el verdadero protagonista es algo mucho más mexicano. O sea, la capacidad de resolver problemas imposibles a punta de... No puedo decir eso. A punta de ingenio, de improvisación y de una dosis, pues, saludable de... Ya veremos. Ahí vemos cómo le hacemos. Porque esta movie está repleta de... Pues ahí vemos cómo la hacemos, mano. Ahí lo negociamos. O ahí vamos viendo. Sí. La fiesta futbolera que nadie vio, sin lugar a duda. Estamos hablando de que esta película, la película nos va a llevar detrás de las cámaras de uno de los momentos más importantes en la historia deportiva de nuestro país. Y lo hace desde una perspectiva bastante divertida, déjame decirte. La de los operadores, la de los burócratas, los empresarios, todos estos personajes que movían los hilos mientras el país todavía se estaba recuperando del devastador terremoto del 85. ¿Te acuerdas? Bueno, porque a lo mejor, como ha pasado tanto tiempo, no asociamos el caos, la desgracia, el problemón que se nos vino cuando llegó el terremoto del 85, ¿sabes? Entonces, pues prácticamente, porque bueno, si algo queda claro en la película es que conseguir una sede de la fiesta futbolera no es una cuestión de suerte, en lo absoluto. Fue una cuestión de estrategia y quizá también de algunas maniobras bastante cuestionables, bastante oscuras, negociaciones acá en cuartos privados, con algunas técnicas, como lo digo, cuestionables. Pero bueno, Diego Luna, carisma puro, compadre y comadre. Diego Luna entiende, sí, tremendo Diego Luna. Entiende perfectamente el tono de esta película. No interpreta a un héroe tradicional, porque para nada que lo es. Interpreta a este personaje inteligente, con mucha ambición, es encantador, tiene ese charm cuando le conviene y está dispuesto a empujar los límites cuando la situación lo requiere. Y eso vuelve a Martín tremendamente entretenido de ver, porque nunca sabes si estás viendo a un patriota o es, pues no sé, un oportunista brillante. Ajá, y probablemente la respuesta sea un poquito de uno y un poquito del otro. Ahora bien, de lo que más nos llama la atención de esta película, porque la película utiliza la comedia como para hablar de temas bastante serios. Hay corrupción, hay política, hay poder, hay nacionalismo, hay intereses económicos de por medio, y lo hace sin ponerse solemne, porque entiende algo muy mexicano en la película. A veces la mejor forma de contar una tragedia es con sentido del humor, y si de algo somos expertos los mexicanos, déjame decirte, es que nos podemos reír, tenemos esa capacidad de reírnos de nuestras desgracias hasta cierto punto.

0: porque tampoco hay que jactarse de tanto. ¿Puntos a favor de esta película? Diego Luna está en gran forma aquí, o sea, lo ves pleno, ajá, en su prime, en la actuación muy divertida para quien ama el fútbol. Es una excelente recreación de la época. El humor negro está bien colocadito, bien utilizado, y muestra pues un lado conocido de la historia de la fiesta del fucho. ¿Puntos en contra? Bueno, quien espere acción futbolera, la neta es que yo creo que se puede decepcionar. Algunas licencias históricas pueden incomodar, digamos, a los más puristas. Ajá, ¿sí? Y el ritmo, bueno, se apoya más en diálogos y en situaciones que en grandes acontecimientos o que en el fútbol como tal. Ajá, entonces, para que lo tengas en consideración. Pero no le afecta en realidad ni al ritmo ni a la historia. Entonces, en resumidas cuentas, la película de la que te hablamos se llama México 86 y está en la plataforma de la Gran N. Ahí está, ahí la puedes encontrar, ahí le puedes dar play y ahí la puedes disfrutar básicamente, ¿verdad? Con las actuaciones de Diego Luna, de Carla Souza y de Daniel Jiménez Cacho. El elenco está buena onda, ¿eh? Está bastante bien. Esos son los protagonistas. Y ahí está en la plataforma de la Gran N. México 86, una producción reciente. Ahí utilizando como apalancamiento, pues la recién estrenada fiesta futbolera del día de ayer. Son las 6:32. Vamos a colocar algo más de música, pero antes tenemos identificación y mucho, pero mucho más aquí en el programa de la tarde.
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1: ¡Ah! ¡De nuevo! Son ahora y en este momento las 6 de la tarde con 49 minutos. A través de Globo 101.9, éxitos todo el día. Éxitos moviditos, como se merece este viernes buena onda. Justo como este exitazo de Avicii, The Nights. Una rolita que, entre otras cosas, sí es tomado como un auténtico himno motivacional, diría yo. Sin lugar a duda. Esta canción, pues, está narrando ahí un poco la historia, ¿no? De un padre aconsejando a su hijo sobre aprovechar su juventud, superar que si los miedos y crear, pues, recuerdos duraderos, ¿no? Es una canción de verdad de los grandes éxitos, rolaza de Avicii, sin lugar a duda. Y bueno, a las 6 de la tarde con 50 minutos, déjame decirte, déjame presumirte, si recién nos estás sintonizando, gracias, porque estamos llegando al término del episodio de la entrega del show número 900 del programa de la tarde. Efectivamente, te has zumbado 900 programas. Si nos has seguido, si nos has permitido acompañarte desde el día 1, por allá, un 4 de abril del 2022, cuando comenzáramos este proyecto. Y que, pues, nos dio la idea de llevar la contabilidad de cada uno de los programas. Pues ahí, entre si tú quieres más o menos, hoy estamos cumpliendo 900 programas al aire, ¿eh? Ahí, como no queriendo, ahí dando lata, ahí echando gritos, acompañándote en el tráfico, en todas tus vueltas, en todos tus trayectos, en el supercalorón termonuclear. Sí, de nuestra ciudad capital, del brazo fuerte de la nación, y esperando que sean 900 y 900 mil más, ¿verdad? Hasta donde sea, por supuesto que trabajando para ti, por ti, para traerte más y mejor contenido, más entretenido, desde luego con la gran programación que tiene Globo 101.9, éxitos todo el día. Aquí estaremos todo el tiempo que nos lo solicites y nos lo requieras, con todo el gusto del mundo acompañándote en Globo 101.9. Pues bueno, arrancamos a partir de hoy. Comenzamos y arrancamos el camino hacia los 1,000 programas. Está buena la aventura. Vaya que va a estar buena la aventura. Así que, si nos lo permites, nos vemos en la siguiente meta, que serían los 1,000 shows del programa de la tarde. Mientras tanto, vamos a disfrutar de este fin de semana. Vamos a disfrutar de este viernesito. Buena onda, esperando si tienes reuniones, si tienes los cumpleaños, las comiditas, carnitas asadas, si tienes planeado algo especial o nada. Cualquiera que sea la actividad que vayas a desarrollar en este fin de semana, esperando que la disfrutes, que la pases muy bien. Si hay que descansar, que descanses. Si hay que enfiestar, pues nos enfiestamos. El chiste es vivir y disfrutar de esta vida. Son las 6:53. Yo soy Baboro y no nos queda más que agradecer el favor de tu atención. Itzelinda, gracias que estuviste ahí en los controladores. Y gracias a ti que me permitiste acompañarte a lo largo y ancho esta tarde en todas tus vueltas y en todos tus trayectos. Yo soy Baboro. Y por el día de hoy, en este programa 900, hemos triunfado. Y eso nadie, pero absolutamente nadie, lo puede remediar. Será hasta el próximo lunes. Con permisito, dijo Monchito. ¡Oh, bye bye!

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0: Hola, ¿qué tal? Hola, ¿qué tal? Muy, muy buenas tardes tengan todos ustedes. Muchísimas, muchísimas gracias por acompañarnos en una emisión más de MBS Noticias aquí a través de Globo, Globo 101.9. Deseando que esté pasando, que esté teniendo una excelente tarde, tarde, noche de viernes, viernes 12 de junio del 2026. Le invito a que se quede con nosotros en la siguiente hora con la información más importante generada en las últimas horas en Mexicali y la región. Asimismo, le recuerdo que además de escucharnos, de sintonizarnos a través del cuadrante de la 101.9 de su radio Globo, también nos puede seguir a través de la transmisión simultánea, tanto en la página web como en la aplicación y en la página de Facebook de Globo 101.9. En ese sentido, también agradezco a quienes colaboran con nosotros en este espacio informativo, en este espacio noticioso, y por supuesto a quienes nos apoyan en la parte técnica y de controles para que podamos llegar hasta donde usted nos sigue y nos sintoniza. En ese sentido, muchísimas gracias, Itze Patrón, en esta tarde-noche de viernes. Y bueno, entrando de lleno con la información, antes, bueno, pasamos a la sección de un día como hoy en Mexicali. Hay dos ahí que resaltar. Un 12 de junio, un día como hoy, pero de 1878, se otorgó el primer nombramiento de director general de escuelas del Distrito Norte de la Baja California a Fernando Montaño. 1878. Han de haber sido muy pocas escuelas que había en esa época, porque éramos una zona pues bastante deshabitada, ¿no? Realmente empezó el boom de población posterior, ¿no? Allá a la época del arranque de la Revolución Mexicana. Bueno, pues ahí está esa. Y le adelanto una de, pues mañana es sábado, no tenemos noticiario, pero hay una efeméride mañana ahí que llama la atención. El 13 de junio, pero de 1904, la Colorado Riverland Company compra a la Sociedad de Irrigación y Terrenos de la Baja California el terreno donde posteriormente se asentaría lo que hoy es el barrio de Pueblo Nuevo, ¿no? Uno de los barrios más antiguos de Mexicali, ¿no? Que ahí sigue resistiendo, sobreviviendo. Incluso hay un proyecto, ¿no? Ahí para regenerar parte de Pueblo Nuevo, ¿no? Junto con la otra parte del centro de la ciudad ahí que no ha sido pues remozada, ¿no? O mejorada. Pues ahí tiene usted esta información. Bien, pues arrancando de lleno con los temas, con la información, fíjese, pues tenemos ahí que comentarle, hoy hubo actividad en la Universidad Autónoma de Baja California, en la máxima casa de estudios, y bueno, en ese sentido, le comento que el rector de la universidad, Luis Enrique Palafox Maestre, vamos a pasarlo primero con lo que tuvo que ver el evento que precisamente organizó hoy la UABC y en la cual se convocó a los medios de comunicación. Y bueno, fue reconocer la trayectoria del ex vicerrector en Mexicali, Miguel Ángel Martínez Romero. Nombraron el aula magna de la Facultad de Ingeniería de ahí de la universidad con el nombre, ¿no?, del ex vicerrector Miguel Ángel Martínez Romero. Vamos a escuchar con este tema al rector de la máxima casa de estudios del estado, Luis Enrique Palafox Maestre.
1: Una trayectoria universitaria muy destacada, como lo es la del doctor Miguel Ángel Martínez Romero, que durante casi 40 años puso todas sus capacidades, puso todas sus habilidades al servicio de la universidad, desde profesor de asignatura, profesor de tiempo completo, subdirector de la facultad, director de la facultad, vicerrector de este campus universitario, coordinador general de vinculación y formación profesional, y pues fue formador de generaciones y generaciones de ingenieras e ingenieros, pero también de funcionarios y funcionarias universitarias, entre los cuales pues me cuento yo, como lo compartía hace un momento en la ceremonia. Un hombre profundamente generoso que ha compartido su conocimiento, sus experiencias en beneficio de nuestra comunidad universitaria.
2: La UABC se distingue por tener este tipo de académicos, que han hecho que sea de una de sus universidades más
1: más importantes de Latinoamérica. Así es, gracias a la aportación de personas que han forjado esta institución a lo largo de 69 años de su historia, es que tenemos una universidad de la cual nos sentimos profundamente orgullosos. Sí quiero resaltar que la universidad reconoce de manera prioritaria a miembros de su comunidad, como lo es el doctor Miguel Ángel, que han aportado y dedicado prácticamente toda su vida en beneficio de esta institución.
0: Muy bien, pues ahí lo tienen, enhorabuena, ¿no? Nombran esta aula magna de la Facultad de Ingeniería de la UABC, ahí en la Unidad Central, pues con el nombre, ¿no? En honor al ex vicerrector en Mexicali de la UABC, Miguel Ángel Martínez Romero. Y bien, continuando, ¿no? Con otros temas, pero también en voz del rector, del actual rector, Luis Enrique Palafox Maestre, pues puntualizó, mire, volviendo a lo que hizo por ahí, digamos, mucho ruido, cierta crisis allá en el último trimestre del año pasado, en lo concerniente a la seguridad, ¿no? En los alrededores de la UABC, de los diversos campus de la UABC, tanto para alumnos como para los docentes, los trabajadores de la universidad, e incluso, pues, si nos vamos al tema de la unidad central, incluso la gente, ¿no? Que acude ahí al área de campos deportivos y demás. Dice el rector que aunque las cámaras de video de vigilancia ya están instaladas, prácticamente todas las que se requerían y se adquirieron, sigue faltando una sede física del C4 universitario, ¿no? El C4, pues, es donde ahí se lleva el control precisamente de lo que se registra en las cámaras y demás, pero tentativamente lo van a ubicar. Hay una idea y un proyecto de ubicar este C4 de la UABC en el edificio aledaño a la rectoría. Es decir, la rectoría, pues hay que recordar que está acá en la avenida Obregón, ¿no? Vamos a escuchar al rector Luis Enrique Palafox.
1: Las cámaras están prácticamente instaladas en su totalidad, más de 500 cámaras en todo el estado, ya están en operación, es importante decirlo, ya podemos acceder de manera remota a cada una de estas 500 cámaras, hacer uso de sus herramientas tecnológicas basadas en inteligencia artificial. Tenemos pendiente la instalación del C4 de la central de monitoreo que va está físicamente en la rectoría, justamente está supeditada a un proyecto de reubicación de oficinas de la Fundación UABC hacia uno de los edificios, el que anteriormente funcionaba como central de bomberas en la calle, ay caray, bueno, a un lado de lo que era el antiguo ayuntamiento de Mexicali. Y bueno, esperamos que eso quede listo en 2 o 3 meses a más tardar.
0: Bien, pues ahí lo tiene, corrección. No es en rectoría, ¿no? Ahí en la avenida Obregón, donde se busca instalar este C4, sino allá donde, enfrente de la escuela Nona Vicario, ¿no? Ahí es donde hay que recordar que ahí estaba, pues no sé si está todavía, o ahí estuvo funcionando la Facultad de Artes, ¿no? En el edificio que está enfrente de la escuela Nona Vicario, y enseguida hay otro edificio que en su tiempo fue de bomberos, ¿no? De Mexicali. Incluso si usted pasa, creo que lo están ahí remodelando, remozando y demás. Ahí es donde buscan habilitar precisamente el C4. Y bueno, también en la universidad entró el dilema de ahora con este certamen futbolístico, ¿no? Internacional. Copa del Mundo, si iban a clases o no iban a clases, si el ausentismo, etcétera. Claro, gran parte de los estudiantes ya terminaron, pues, ¿no? Estarán yendo, pues, nada más los que van a cursar un intersemestral o algo así, ahorita en el tiempo que va a estar la competencia futbolística, pero, pues, las áreas administrativas y demás, pues, sí siguen ahí acudiendo, también algunos docentes, y comenta el rector que los deberes son primero, ¿no? Acerca de suspender labores por los partidos, específicamente de la selección mexicana.
1: También soy apasionado del fútbol, me declaro seguidor de la selección nacional, pero el deber y la educación siempre es primero, y ayer, conforme se desarrollaba el partido de la selección a las 12 de mediodía, teníamos aquí nosotros una ceremonia de conclusión de certificación de jóvenes del CONALEP que se certificaron en el área de semiconductores. Así es que espacios para el esparcimiento, para ver el fútbol, pues los vamos a tener eventualmente, pero desde nuestra perspectiva la prioridad institucional es atender nuestras funciones y nuestra misión.
2: ¿No se deberían suspender clases en para eventos deportivos?
1: No, una ventaja que tenemos es que ya concluyeron las clases en la universidad desde el último viernes del mes de abril. Tenemos uno que otro curso intersemestral que se mantuvo el día de ayer y desde luego es muy importante darles esa continuidad, porque los cursos intersemestrales pues son intensivos, son cursos de una sola unidad de aprendizaje, una sola materia, así es que el perder un día de clase pues realmente reflejaría un impacto significativo en el seguimiento de los contenidos temáticos.
0: Bien, pues ahí está lo que comentó el rector de la Universidad Autónoma de Baja California. Y bueno, en otro orden de ideas, fíjese que María de los Ángeles Murillo, que es la directora de Cotuco Mexicali, ¿no? Que es el área ahí de que promueve el turismo, ¿no? Impulsa, ¿no? El turismo para la ciudad, para el municipio de Mexicali, comentó que se encuentran promocionando lo que será el primer clásico de béisbol amateur de la ciudad, donde se van a enfrentar las novenas de la Liga Rural y la Liga Urbana de la capital de Mexicali. Vamos a escuchar a María de los Ángeles Murillo con este tema.
3: Estamos ayudando en la promoción de este evento. Para nosotros es sumamente importante seguir apoyando el tema del Valle, todas las actividades que se van a realizar y sobre todo el tema del deporte. El tema del deporte, en el caso del béisbol, es un deporte que aquí nació el Valle. Varios jóvenes que ya ahorita están triunfando en el tema del béisbol, y el tema es invitarlo a este encuentro de la Liga Rural, ¿no? Con la que se está trabajando, que van a ser el domingo 14 de junio a partir de las 9:30. Aparte, vamos a tener las actividades del colectivo de DERIF, que van a llevar gastronomía y todas las cuestiones que puedes encontrar del Valle en este encuentro también, ¿no?
4: ¿Es el primero que se lleva a cabo?
3: Sí, la verdad ahorita lo está patrocinando Armando Bravo, que es uno de los empresarios de allá del área, y bueno, pues están presentes porque además todo lo que se recaude va a ser para ayudar el propio estadio, para que siga ahí fortaleciéndose y pues todas las necesidades que tiene esa área, ¿no?
4: Perfecto, es para la invitación a todos los aficionados al béisbol.
3: A todos, tú sabes, desde la Serie del Caribe ya nos quedamos con ganas, y qué mejor ayudar el tema del Valle. Y por ahí pues invitaron a nuestra nueva presidenta de Cotuco a lanzar la primera bola, así que por ahí vamos a estar.
0: Pues bien, ahí tiene usted esta información, ¿no? Que es lo que tiene que ver ahí con otra vertiente, ¿no? En este caso con una actividad deportiva para impulsar el turismo, que bueno, también Mexicali en ese sentido, incluso desde años atrás, décadas atrás, está también ese tema, ¿no? Quienes vienen a ver juegos, por ejemplo, de los Águilas de Mexicali, de otras ciudades, de Estados Unidos, de en las localidades vecinas, recientemente, pues, los Soles de Mexicali, ahora también en el tema del béisbol amateur, y ni qué decir de las peleas de box, ¿no? Que también son un imán luego para las visitas, para los turistas, los residentes de otras zonas aledañas, y pues eso genera obviamente también derrama económica para la ciudad, porque pues además son eventos que suelen registrarse o tener su punto más álgido, ¿no? Más emocionante en fin de semana, ¿no? Pero bueno, ahí está esta información. Y bueno, Rodrigo Llantada, que es el secretario del Ayuntamiento de Mexicali, comentó que se regresaron los terrenos que se habían puesto a disposición para la asociación Gran Visión para el mantenimiento del ecoparque. Se formaliza a través del cabildo la devolución de dichos terrenos ubicados en la Laguna México, ¿no? Esto lo informó, como le digo, Rodrigo Llantada, secretario del Ayuntamiento. Vamos a escuchar los detalles, los pormenores.
5: Estamos formalizando, en algún momento se puso a disposición los predios de la Laguna México para estaba dispuesto que iba a estar para la Asociación Mexicana y Gran Visión, para que ellos pudieran encabezar el fideicomiso para el seguimiento y mantenimiento del ecoparque que se construyó ahí con recursos del Estado. Finalmente, la asociación declinó poder participar y en absoluto ejercicio de responsabilidad del Ayuntamiento de Mexicali acepta nuevamente los predios con la inversión que hoy ya se conoce, y la idea es dar la formalidad para los efectos jurídicos legales en términos de presupuesto, cuidado de los mismos espacios que hoy todos conocemos y que sabemos lo que ha representado para los mexicalenses por la gran convocatoria que tiene este ecoparque.
6: Bueno, vamos, ya es propiedad del municipio, eso es lo que es.
5: Así es.
6: Y antes, ¿no? ¿La administración? Siempre lo ha mantenido el municipio, ¿no?
5: Los primeros meses hubo unas aportaciones que hizo el Estado en lo que se formalizaba con la asociación civil, no se formalizó y hoy lo hace el municipio a través de este efecto jurídico.
6: Ok, entonces ya el municipio es el dueño completo de este.
5: Así
6: parque,
5: es. Que es. La tutela ya estaba con el municipio.
6: No, decir, no puedo hacer más, por ejemplo, toda la inversión que se hizo, el Estado es.
5: La inversión ya es donada, es en beneficio de los mexicalenses y administra el municipio mexicano.
7: ¿Qué costo va a tener de mantenimiento diario?
5: No traigo los datos, pero hay un presupuesto de mantenimiento y también hay un presupuesto de ingreso producto de algunos cobros que tiene el municipio. Pero este, más allá de del gasto, es una inversión. Vean ustedes la convocatoria, cerca de 15,000, 20,000 personas asisten los fines de semana. Lo merecen los mexicaleses, sin duda alguna.
0: Bien, mira, ahí lo tiene, ¿no? Se refieren a este ecoparque de la Laguna México. Y bien, antes de irnos a la pausa, comentó ahí la alcaldesa Norma Bustamante, pues que ante el incremento de temperaturas, ya ve que ayer el titular de la Unidad Municipal de Protección Civil, el capitán René Salvador Rosado, pues puntualizó que del 11 al 17 de junio específicamente, pues va a haber ahí una ola de incremento de temperaturas, ¿no? De bastante calor, aparte pues que ya es la fecha, ¿no? Estamos prácticamente a mediados de junio y la alcaldesa Norma Bustamante dice que se están coordinando esfuerzos entre los programas municipales y estatales, además de lo que estos convenios, ¿no? Que han hecho con cámaras empresariales para pues trabajar coordinados en contra de las altas temperaturas y los efectos, ¿no? Que tienen en la población más vulnerable, y sobre todo pues lo que se busca mayormente es evitar que se registren más muertes, más decesos por golpe de calor. Escuchemos.
8: Súper, ahí está Peregrino, que además afuera tiene sus camas, sus catres, sus ventiladores, se pone fuerte, hasta los meten adentro, estamos totalmente preparados para eso, el DIN con su carrito SOS recorriendo, y por supuesto gobierno del estado con su centro de hidratación, estamos haciendo un gran equipo para que no haya muertes por calor. Sí, claro, hacemos los recorridos, pero también debo confesarles que hay a veces mucha resistencia, la gente no se quiere ir. Ahí se para el camioncito y lo llaman. Hay mucha resistencia para ir a los albergues, pero claro que estamos preparados, compañeros.
0: Bien, pues ahí está lo que comentó la presidenta municipal, Norma Bustamante. Vámonos a la pausa comercial y regresamos, aún hay más información, haremos enlace con nuestro amigo y compañero, el periodista Gerardo Franco, director del portal informativo Columna 8. Corte y volvemos.
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0: Muy bien, estamos de regreso, estamos de vuelta aquí en MBS Noticias. Muchísimas gracias por continuar con nosotros a través de Globo 101.9. Ya lo saben, la transmisión simultánea tanto en la página web como en la aplicación y en la página de Facebook de Globo 101.9. Hacemos enlace directo con nuestro amigo y compañero, el periodista Gerardo Franco, director del portal informativo Columna 8. Gerardo, ¿cómo estás? Muy buenas noches. Adelante, gracias.
21: Muy buenas noches, un saludo para ti, para todo tu auditorio. Hoy comentarte, hubo auditorio, que hubo sesión de cabildo y tuvimos la oportunidad de entrevistar sobre varios temas a la alcaldesa Norma Alicia Bustamantes, y habla de este tema, hubo auditorio, del Baja Fusfet, que al parecer, Hugo, no prende.
0: Sí, pues se esperaba, ¿no?, que ayer, que era la inauguración y jugaba además la selección mexicana, pudiera haber una afluencia copiosa, ¿no?, ahí en el palenque del FEX y en las instalaciones del FEX. Sin embargo, no fue así, ¿no? Además de que, pues digo, también las temperaturas no ayudan mucho, era día hábil y demás, pero bueno, otras plazas de la República sí se llenaron a pesar de ello, ¿no? En ese sentido, la alcaldesa Norma Bustamante, Gerardo, dijo que, o reconoció que es difícil que se llenen los más de 5,000 espacios que tiene, por ejemplo, el palenque del FEX, pero dice que van a estar ahí revisando este tema. Ayer se habla de que, pues creo que ni a las 1,000 personas más o menos hubiera llegado el aforo, ¿no?
21: Así es, Hugo, auditorio, tuvimos la oportunidad, como bien te lo comentaba, de hablar con la alcaldesa mexicana y Norma Alicia Bustamante, a quien le cuestionamos por la poca influencia de cachanillas al Baja Fusfet, y ella comentaba pues que era complicado por lo que tú ya decías, Hugo, de día hábil, día de trabajo, la hora, el calor, bueno, algunas cosas ahí que pronunció la presidenta. Si tú me lo permites, Hugo, vamos a escuchar a la alcaldesa mexicana.
0: Adelante.
22: Todo el equipo del FEX, comandados con su directora, al 100. Obviamente, llenar de 5,400 personas en un jueves a las 11 de la mañana con horarios laborales no es tan sencillo. Gente de aquí de nosotros fueron, lo cual les agradezco muchísimo. De acuerdo a las cuentas, sí rebasamos las 1,000 personas. Hay números distintos. Hay quienes dicen que 1,000 foquitos, hay quienes me han dicho que hasta con 1,500. Finalmente, seguimos trabajando, ayúdenos por favor como medios de comunicación. A lo mejor, a pesar de todos los esfuerzos

0: los cuestionamientos, la alcaldesa pues dijo que no quiere poner sobre la mesa, digámoslo así, el hecho de cancelar el Baja Food Fest. Ella considera pues que fue el primer día y que después se irá viendo cierta mejoría.
1: Así es, Hugo. En este contexto le cuestionábamos a la presidenta municipal qué va a pasar si la poca afluencia se mantiene a este evento. Dice la alcaldesa que no quiere pensar en cancelar este evento como otros que han ocurrido en el FEX o ahí en las fiestas del sol. Ahí pues dice que está positiva que las cachanillas vayan. Si tú me lo permites, Hugo, vamos a escuchar a la alcaldesa.
0: Adelante.
2: Esa es la pregunta, compañera. No me la haga porque yo no tengo respuesta para ese.
3: Pero en consideración.
2: Ahorita estoy en modo optimista. En modo lo vamos a lograr. En modo va a ir la gente.
3: Pero si no.
2: No, todavía no me pregunte eso. Así
3: o sea, lo pueden cancelar si luego la gente.
2: Pero apenas ha pasado un día, faltan 30.
3: Pero como México y casi nadie ve.
2: No sé, pero no me la ponga tan negativo. Deme la chancita más a ver si las estrategias que traemos.
3: Vamos a apoyar.
2: Y al rato me voy a preguntar qué le falta.
1: Pues dice Hugo Auditorio, la alcaldesa, que pues va a evaluar, que espera que haya reacción de la gente y que todos o gran número de mexicanos acuda al Baja Food Fest.
0: Bueno, pues ahí está lo que manifestó en ese sentido la presidenta municipal. Y bueno, otro de los temas, Gerardo, fue, se ha hablado, ¿no?, de si van a la posibilidad, pues, de que haya un subsidio para las Fiestas del Sol en el 2026, que ya no sabemos la cantaleta, Gerardo, siempre... dicen en las fiestas del sol de los últimos años, dicen, no, pues que se rompieron récords de asistencia y de visitantes, y luego después dice uno, ah, pues qué buena onda, les fue muy bien entonces, ¿no? Y luego después dicen, no, pues salimos en números rojos, y dice uno, pues bueno, entonces, pues no es que te fue muy bien porque hay números rojos, pero bueno, el hecho es que han estado manifestando esto, ¿no? De que el FEX está, las fiestas del sol están en números rojos, y se le preguntó a la alcaldesa si habría un subsidio para las Fiestas del Sol 2026, y dice que ahorita pues están en pausa con ese tema y digamos no lo han valorado, no han hecho ahí un análisis del tema.
1: Así es, Hugo Auditorio, hace un par de meses le cuestionamos a la alcaldesa qué va a pasar con ese tema de las Fiestas del Sol, que como tú lo bien lo comentas, que se señala que siempre hay pérdida, y en algún momento nos contestó la alcaldesa que se estaba evaluando, analizando, otorgar un subsidio a las Fiestas del Sol. De eso ya pasaron casi 2 meses, hoy le volvimos a recordar y dice que pues esta edición sigue en pausa por esto del Baja Food Fest, pero que cuando culmine este evento se va a tomar una determinación. Si tú me lo permites, vamos a escuchar a la presidenta municipal de Mexicali.
0: Adelante.
2: No hemos decidido, compañero. Nos cayó este regalito de hacer ahí los juegos, como los que no fue, ¿sí? Los jueguitos de
3: fútbol.
2: Nos paró a la directora y al equipo en cuanto a toda la organización que traían de Fiestas del Sol. Hicimos una pancita, pero no es que no lo hayamos querido informar. Todavía no lo tenemos. Decidamos su sí o no a mí a las Fiestas del Sol. Entonces los traemos en pausa.
3: ¿Cuándo tendrían ya una definición sobre ese tema?
2: Es que sacar esto, no es más, ¿qué le parece? Porque ahorita traemos la cabeza puesta en
3: eso.
1: Hubo auditorio, dice la alcaldesa, que van a tomar una determinación después del famoso Baja Food Fest para ver si va a haber subsidio o no a las próximas Fiestas del Sol, Hugo.
0: Bueno, ayer estábamos hablando de lo concerniente a las prestaciones, ¿no?, de los agentes de la Policía Municipal. Ahí se ha ido avanzando en el tema de este retiro anticipado, del acceso a la vivienda, entre otras mejoras, ¿no?, vamos a decirlo, en las prestaciones, en los derechos de los agentes policíacos, ¿no?, municipales. Se está trabajando en la Academia de Policía para que pueda haber más agentes en los próximos años para la fuerza policíaca, ¿no?, de Mexicali, que sigue teniendo prácticamente el mismo número de policías que hace 20 años, ¿no?, y la ciudad pues ha crecido en esos 20 años muchísimo, ¿no?, y en habitantes y en extensión. Y bueno, uno de los temas pendientes, aparte de ayer que hablábamos de la parte salarial, en lo que se refiere al equipo, es el de los chalecos antibalas, ¿no?, que como mucho del equipamiento de los policías, pues obviamente tienen un periodo de vida útil, y bueno, en ese sentido hay preocupación porque ya varios de estos chalecos no... pasaron, ¿no? El tiempo de vida que deben de

0: tener o la vigencia, y ya habían comentado algunos regidores de que se tenía que ver ese tema, ¿no? De la compra de chalecos antibalas. Platicaste con la regidora Sandra Cota del PAN y bueno, dice que en ese sentido, pues los nuevos chalecos antibalas, la inversión, ¿no?, que se tendría que hacer sería más o menos de 18 millones de pesos, ¿no? Y pues bueno, en ese caso, pues también hay que decirlo, aún no se tiene presupuestado, ¿no? Pero ya más o menos ahí se tiene el diagnóstico y pues precisamente platicaste de eso con la regidora.
1: Así es, Hugo, como bien lo comentas, tuvimos la oportunidad de platicar con la regidora panista Sandra Cota del Cabildo Mexicali, a quien le cuestionamos qué había pasado con esa denuncia que dijo o comentó el año pasado de que más de 1,700 o cerca de los 1,800 chalecos antibalas de la Dirección de Seguridad Pública Municipal estaban por vencer. Le cuestionamos qué había pasado con ese tema y nos comentó que habían presentado un presupuesto o si no una proyección de cuánto podría costar estos nuevos chalecos, y según la estimación, Hugo Auditorio, es de 18 millones de pesos. Lamentablemente le cuestionamos a la regidora que qué va a pasar con este dinero, y como tú bien lo comentaste, Hugo, pues aún no se tiene presupuestado este recurso. Si tú me lo permites, vamos a escuchar a la regidora Sandra Cota.
0: Adelante.
2: Eso lo vimos el año pasado, en diciembre, cuando estábamos viendo el presupuesto de egreso, no se nos han notificado en absolutamente nada. Sabemos que los costos para la compra de los nuevos chalecos de los elementos de la Dirección de Seguridad Pública ronda entre los 12, 18 millones de pesos. Habrá que pues que se nos presente, pero sobre todo que se nos presente la viabilidad y la forma en cómo vamos a cumplirles a nuestros elementos de la Dirección de Seguridad Pública, que es quienes son, quienes salen a dar su vida por nosotros todos los días.
3: ¿Hay una fecha trágica para esto, que se sepa?
2: No, fíjate, que quedaron dentro de la Dirección de Seguridad Pública, esa información sí la tengo de la fecha del vencimiento, nada más que no la recuerdo, me la enviaron en diciembre. Ahorita voy a revisarlo aquí en mi documentación que tengo, pero sin duda este año tiene que quedar la revalidación de todos los chalecos de los elementos de la Dirección de Seguridad Pública.
3: Gracias.
1: Hugo Auditorio, pues dice la regidora Sandra Cota que este año tienen que hacerse la adquisición de estos nuevos chalecos antibalas. Esperemos, Hugo Auditorio, que esto sea así.
0: Bueno, ahí el tema o lo que tendría que seguir, Gerardo, tendría que ser que pues preguntarle a la alcaldesa, ¿no? Si de qué manera se puede pues considerar, ¿no?, en el presupuesto la compra de estos chalecos para este año, ¿no? Y pues la información precisa del tema de la vigencia de los chalecos, pues también con el director de Seguridad Pública, Felipe Chan, pero también entiendo, Gerardo, que es un tema que tendría que forzosamente pasar, por ejemplo, y también habrá que ver con quien encabeza esa comisión, en la Comisión de Hacienda, ¿no?, del Cabildo.
1: Así es, varios son los involucrados que tienen que ver con ese tema. El planteamiento que hizo la regidora fue cuando se estaba analizando el presupuesto para este año. Hizo el planteamiento de qué iba a pasar con estos chalecos o con esta inversión que se tiene que hacer para la SPM, y no, lo criticable, lo observable en ese momento es que no se tomó en cuenta que ese recurso se canalizar a la DCPM para hacer la adquisición. Entonces ahorita tienen que ver algún recurso extra para ver de dónde va a sacar el gobierno municipal ese recurso para poder canalizar o hacer esta compra de estos, dicen, casi 1,700 chalecos antibalas que están a punto de vencerse, Hugo.
0: Bueno, pues estaremos al pendiente ahí, Gerardo, porque sí es un tema pues delicado, ¿no? Vamos a decirlo, es una herramienta, un utensilio clave para los agentes de la Policía Municipal, el uso del chaleco antibalas. Entonces, pues habrá que estar pendientes de este asunto, ponerle lupa, ¿no? Vamos a ver en qué termina. Estamos prácticamente a la mitad del año, ¿no? Esperemos que antes de que acabe el año, pues pueda haber algo ahí ya claro en torno a este tema. Gerardo, también platicaste con el síndico del Ayuntamiento de Mexicali, Óscar Vega Marín, y bueno, en torno al seguimiento, ¿no?, de los casos administrativos en que esté involucrado quien fuera director del FECSE, Omar L. En ese sentido, pues te dio detalles, algunos detalles ahí el síndico, y reconoció que existe un caso probable de desvío de recursos por alrededor de 6 millones de pesos.
1: Así es, Hugo, tuvimos la oportunidad de platicar el día de hoy con el síndico procurador Oscar Vega Marín, a quien le cuestionamos qué había pasado o cuál era el seguimiento en los temas de los casos del exdirector del FEX, Omar L., y nos comentó el síndico Hugo Auditorio que hay dos casos ya en firme, que hay un tercer caso que está evaluando el TEJA, en donde podría haber un probable desvío de recursos de entre 6 y 7 millones de pesos, que este caso podría ser turnado a la fiscalía. Si tú me lo permites, Hugo, vamos a escuchar a Oscar Vega Marín.
0: Adelante.
3: Todavía pendiente, sí, hay varios asuntos abiertos, pero están todos ya en las instancias que corresponden. O sea, la parte que corresponde al ayuntamiento está en esta etapa agotada. Los turnamos al TEJA por considerar que eran graves y estamos coadyuvando con el tribunal en lo que se nos requiere para su seguimiento. En el último caso, al parecer, donde hablan de un desvío, probable desvío de recursos, ¿no? Había un monto por aclarar, así es que es lo que estamos pidiendo, que el TEJA nos ayude a dictaminar.
1: ¿Cuánto?
3: Eran varios millones de pesos, ¿no? No tengo el dato conmigo.
1: ¿6 o 7?
3: No recuerdo el dato exacto.
1: Señor, hace... Pues Hugo Auditorio, dice el síndico procurador, que le están dando seguimiento a ese tema y está este tema delicado de un probable desvío de recursos de entre 6 o 7 millones de pesos. Habrá que esperar, Hugo, a ver en qué acaba todo este caso o este último caso vinculado al FEX.
0: Muy bien, pues no es un tema menor, ¿no? Por lo que implica, ¿no? Un desvío de recursos y bueno, también pues la cantidad entre 6 y 7 millones de pesos. Vamos a ver, pues lo tienen sus manos este y los demás temas relacionados con dicha gestión, ¿no?, que tuvo Omar L. ahí en el FEX, Fiestas del Sol, pues precisamente el Tribunal Estatal de Justicia Administrativa, el famoso TEJA. Bien, Gerardo, para cerrar, pues ayer dábamos cuenta, ¿no?, de lo que fue el levantón, privación de la libertad de dos elementos de IMOS, del Instituto de Movilidad, y bueno, resultó que uno era hijo o es hijo, ¿no?, de Rocío López Gorosabe, diputada federal de Morena. Fueron localizados, ¿no?, esto allá en la zona sur del estado. Sin embargo, pues obviamente qué bueno que recuperaron o que dieron con el paradero de estas dos personas y que fueron rescatadas. Sin embargo, pues obviamente también ha generado la polémica, ¿no?, porque pues ha habido casos de ciudadanos comunes y corrientes que denuncian una desaparición o un levantón y pues nunca les resuelven nada o nunca los atienden, ¿no?
1: Así es, Hugo, como bien lo comentas, ayer cerca de las 11 de la noche comenzó a circular la versión que un operativo de los tres niveles de gobierno realizado allá al sur de Ensenada habría generado la liberación de estos dos inspectores del Instituto de Movilidad del Estado. Entre ellos, uno de ellos sería el hijo de la diputada federal por Morena, Rocío López Gorosabe, que según la información que se tiene, las personas, los jóvenes, están bien, están sanos, y en contraste, Hugo, como tú lo dices, pues está en otra parte de personas que están exigiendo justicia, que tienen meses o años exigiendo la justicia, ya sea para sus hijos, sus esposos, sus hermanos, y esta no es tan pronta como el caso de la diputada Rocío López Gorosabe, Hugo.
0: Sí, pues ahí está, ¿no? E insisto, ¿no? Insisto, de nueva cuenta, qué bueno que localizaron a los dos jóvenes, que están sanos y salvos, que se movilizaron las autoridades, pero efectivamente, ¿no? Ojalá se movilizaran las autoridades así en todos los demás casos de desapariciones forzadas de cualquier persona, ¿no? Hombres o mujeres, etcétera. Pues bueno, en este caso, obviamente genera... pues debate, ¿no? De si no hubiera sido hijo uno de ellos de una diputada federal, la pregunta es, ¿hubiera sido la búsqueda así de intensa y efectiva? Pues bueno, ahí queda la pregunta que cada quien podrá responder, pero pues que ya nos imaginamos en la mayor parte de los casos cuál va a ser dicha respuesta, ¿no? Pero pues bueno, lo importante es ahí que están bien estos muchachos y pues ahí está el seguimiento de este tema. Gerardo, pues como siempre, gracias por la información completa y oportuna, y recuerda a la audiencia dónde te pueden seguir.
1: Hugo, primeramente, gracias por el espacio. Invitamos a todo tu auditorio a que nos siga y que nos lea en www.columna8, Hugo, donde hacemos un esfuerzo por tener la mejor información en tiempo real. Hugo, feliz fin de semana.
0: Feliz fin de semana, muchas gracias. El periodista Gerardo Franco, director del portal informativo Columna 8, con la información precisamente del día. Vámonos al corte y volvemos para hacer enlace con nuestro amigo y compañero Juan Carlos Vildósola y lo mejor de los deportes.
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0: Muy bien, estamos de regreso, estamos de vuelta aquí en MBS Noticias. Muchísimas gracias por continuar con nosotros a través de Globo 101.9. Ya lo sabe, también en la transmisión simultánea, tanto en la página web como en la aplicación y en la página de Facebook de Globo 101.9. Vamos a hacer la comunicación, el enlace con nuestro amigo y compañero, el periodista Juan Carlos Vildósola, para el tema de los deportes. Y pues bueno, continúa, ¿no? Ya sabe, pues durante más de un mes, ¿no?, esta competencia futbolística internacional. Ahí en la mañana, pues hubo un encuentro ya, ¿no?, entre Canadá y Bosnia y Herzegovina, que quedó 1-1. Hay que recordar que Canadá es uno de los anfitriones y los que están sorprendiendo, porque, y le digo sorprendiendo porque tuvieron juegos amistosos en los que realmente jugaron muy mal el equipo de las Barras y las Estrellas. Estados Unidos hasta ahorita le va ganando 3-1 a Paraguay, un Paraguay del que se esperaba más. Mi querido Juan Carlos Vildósola, adelante.
1: Pochettino, buenas noches, buenas tardes a todos nuestros radioescuchas de Globo 101.9. No le ha ido muy bien a Pochettino, quien es el director técnico de los Estados Unidos. Hoy como que va a empezar a nivelar el barco, te lo digo a ciencia cierta, porque ha jugado bien ese Tisley. Esa delantera que tienen los Estados Unidos es muy eficaz y además muy certera. Con uno que tuviéramos así en la selección mexicana, que culminara, que eficientara la jugada y la culminara en gol, con eso tuviéramos. La verdad es que Estados Unidos se ha visto bien con el equipo de Paraguay. Fobarin Balgún, que es muy buen delantero, junto con Weston McKinney, como ya lo decía, y el incansable Christian Pulisic, son los hombres que le han dado los tres goles al equipo de Estados Unidos, con los que va venciendo 3-1 a Paraguay, y parece que se abrieron las puertas de Los Ángeles en el SoFi Stadium
15: la casa de los Rams en el fútbol americano, que dicen que serán los campeones del Super Bowl, porque ahí se va a jugar el Super Bowl 61, se abrieron las puertas y Estados Unidos empieza la Copa del Mundo pues triunfando, porque no creo que Paraguay, que tiene de delanteros a Sanabria, que es muy eficaz y que ha sobresalido en el fútbol del viejo continente, y a Enciso, pues no han sido el equipo que planeaba. Hay que recordar que tuvo muchas ausencias el equipo de Paraguay desde el 2012, antes del 14, desde Sudáfrica no calificaba Paraguay. Paraguay fue el último mundial que calificó en el 2010 en Sudáfrica. No calificó al de Brasil y no calificó al de Rusia y no calificó al de Qatar. Uh-huh. Pero regresa para este mundial de Norteamérica. Le va a costar el cobro de piso, mi querido Hugo. Y bueno, pues por lo pronto ahí está el marcador. 3-1 al minuto 80. Le quedan 10 para que Paraguay pueda despertar después de ese gol solitario. Canadá se presentó en Toronto y empató a 1 con Bosnia y Herzegovina. Por poco y cae en la séptima derrota consecutiva. Canadá viene de 6 derrotas consecutivas, mi querido Hugo. Fíjate. Y amigos de Globo 129. Y con esto se quitó la malaria, como se dice en el argot deportivo, y empató a 1 con Bosnia y Herzegovina. Canadá tiene buen equipo, nomás que ha venido de más a menos. No sabemos por qué, si hay conflicto, hay problemas en el vestidor, ve tú a saber qué es lo que está sucediendo con el equipo de Canadá, que se vio muy sorprendente en los partidos amistosos, y además de todo, se vio muy sorprendente en la pasada eliminatoria para lo que fue Qatar 2022. Ese es la verdad, y se vio muy superior. No está rindiendo ni Jonathan David, que es uno de los de las insignias de Canadá, ni Tani Oluwaseyin, ni tampoco Ishmael Cohn, que son de las insignias de los jugadores importantes que tiene el equipo de la hoja de maple, el equipo de Canadá. Bueno, pues 1-1, agárrate, porque mañana hay 2 partidos. Bueno, en otro marcador, Corea del Sur le ganó 2-1 a Chequia. Los coreanos dijeron que vieron el partido de México contra Sudáfrica, en lo que fue el debut de la selección mexicana en la cancha del Estadio Ciudad de México, ¿no? Para mí va a seguir siendo el Estadio Azteca. Uh-huh. Es cuando me dijeron, ya no se llama Auditorio del Estado, se llama Auditorio PS, él es Auditorio del Estado. Ya no es el Nido de los Águilas, ahora se llama Big Air, es el Nido de los Águilas. Son nombres que no los vas a poder quitar nunca. Aunque llegue un patrocinador superpoderoso y millonario y le quiera poner otro nombre al auditorio, al nido, al estadio. El Estadio Azteca para mí sigue siendo el Estadio Azteca. Bueno, y que tienen muchas posibilidades los coreanos de poder terminar como líderes de grupo. Yo creo que México, después de lo que vio contra República Checa, va a tener que ponerse las pilas y trabajar sobre el accionar para poderle ganar a Corea del Sur. ¿Quién sabe qué modificaciones? Pero se habla, se dice que por ahí entre pasillos, entre chismes, entre oídos, que podría ser salir Fidalgo y poder entrar desde un principio Gilberto Mora. Parece ser que Jorge Sánchez entraría en lugar de César, de el Cachorro Montes. Hay que recordar que el Cachorro está expulsado y se va a la congeladora un partido. Los expulsados tienen que pagar con un partido. No, ahí no es como en el fútbol mexicano, de que pagas la multa económica y ya puedes jugar. No, aquí se va un partido a la congeladora y entraría Jorge Sánchez. Quién sabe qué modificaciones habría en lo que sería. Lira seguiría como medio escudo. Yo creo que esas serían las variantes. Quiñones seguirá de titular, igual que Raúl Alonso Jiménez, y te tiene pensado que entrara como revulsivo para el segundo tiempo contra el equipo de Corea, Santi Jiménez. Pero todo puede suceder. Quiere jugar con 2-9 Javier Aguirre, según lo que hemos escuchado. Son chismes de pasillo, señores, así tómenlos. Quiere jugar con 2-9, entonces por ahí podría entrar también Alexis Vega, el jugador delantero del equipo de los Choriceros del Toluca. Bueno, vamos a ver cómo nos va contra Corea. Es hasta el próximo jueves. Ya nos volveremos a poner la camiseta, ya nos volveremos a conectar para nuestros amigos del Globo para comentar ese partido el próximo jueves. Y bueno, el día de mañana, te decía mi querido Hugo, 4 partidos, Qatar contra Suiza a las 12 del día. Esa es actividad del grupo B. En la actividad del grupo C va a estar bueno el de Brasil contra Marruecos a las 3 de la tarde. También actividad del grupo C, también en ese mismo grupo. Haití se enfrenta contra Escocia. Yo creo que no va a tener ningún problema Escocia en vencer al equipo haitiano. Australia contra Turquía a las 9 de la noche, para que te pongas ahí con unos popcorn, una buena Coca-Cola, mi querido, golazo que acabo de meter, un buen refresco de cola, y a disfrutar, mi querido Hugo, porque yo sé que a ti te gusta el fútbol y que lo disfrutas al máximo. Entonces, pues, ahí vamos a estar pendientes. 4 partidos mañana, Saturday, mañana sabadito, para la gente que nos sintoniza a través de Globo 101.9. Y si no quedas contento, bueno, antes del partido de nocturno del día de mañana de Australia contra Turquía, vas a poder disfrutar del encuentro entre las Espuelas de San Antonio y los Knicks de Nueva York, porque van a jugar el quinto partido de la serie final por el trofeo Larry O'Brien. Hay que recordar que el pasado miércoles el equipo de los Knicks venció 107-106 a las Espuelas en un final cardíaco, en un final de último momento. Espuelas de San Antonio tuvo con Wimbany, su jugador estelar insignia, la oportunidad de irse adelante y de sacar ese partido. Falló en el tiro, pegó en el aro, recuperaron los Knicks y los Knicks salieron con la victoria. Están a un juego, pero regresan al estadio de Texas, al estado de Texas, Estados Unidos, al estadio de las Espuelas de San Antonio, en el Alamo Dome, ahí donde una vez peleó Julio César Chávez contra Pernell Whitaker. Bueno, ahí se va a reanudar la final mañana a las 5:30 de la tarde, y si ganan las Espuelas hasta el martes, y si ganan las Espuelas nos iríamos al partido número 7 de ser necesario, ahí también a las 5:30 el próximo viernes. Así está la situación. Algunos de los resultados del béisbol de las ligas mayores el día de hoy está en la parte de la alta de la séptima entrada, el equipo de los Marineros venciendo 8-1 a los Nacionales de Washington, mientras que ya Marlins le pegó a Piratas de Pittsburgh, Orioles 7-3 a los Padres, los Guardianes de Cleveland vencieron 3-2 a los Tigres de Detroit, los Red Sox vencieron 10-1 a los Rangers, y los Mets le van ganando 7-3 a los Bravos en la parte baja de la séptima entrada. Ya finalizó, triunfo de los Diamondbacks 5-2 ante los Rojos de Cincinnati, los Blue Jays 8-5 ante los Yankees, el equipo de los Brewers ganó 6-0 a los Phillies, White Sox venció 8-2 a los Dodgers. En la parte baja de la séptima, Cardenales de San Luis le va ganando 7-4 a los Mellizos de Minnesota. En la parte baja de la octava, los Astros de Houston le van ganando 9-5 a los Reales de Kansas City, a la vez que la parte alta de la quinta entrada, Angels de Los Ángeles le van ganando 4-2 al equipo de las Rayas de Tampa, 4-2. Y apenas en la parte alta de la cuarta entrada, Atléticos y Rockies 0-0, y en la tercera Giants y Cubs también van 0-0 en partidos correspondientes a lo que es la jornada de este viernes. Mañana habrá muchísima actividad en cuanto a lo que será precisamente el béisbol de las grandes ligas antes del juego de las estrellas. La tercera jornada del campeonato estatal de béisbol de primera fuerza continuará este domingo con las series entre la Liga Rural y Urbana, la cual se disputará en el campo Torito Bravo a partir de las 9:30 en béisbol de la localidad. Rural llega al compromiso con marca de 2-0 tras descansar en la jornada anterior. Además, ocupa el tercer lugar de la tabla general y cuenta con una diferencia de carreras de +10. Por su parte, la Urbana registra récord de 1-1, luego de lograr triunfo ante la Campesina en la fecha pasada. Los Cachanillas ganaron el primero 2-1, pero cayeron 9-7 en el segundo duelo. La serie representa una oportunidad para que la Rural se mantenga invicto y se acerca a los líderes agrícolas Yamatén, mientras que los van a buscar a colocarse con marca positiva dentro de lo que es el campeonato. El segundo juego comenzará 45 minutos después de finalizar precisamente el primer encuentro entre estos dos colosos del béisbol. Mientras que luchadores pondrán rumbo a sus panamericanos U15, los atletas bajacalifornianos ya aseguraron su lugar en la selección mexicana tras superar el proceso nacional de clasificación rumbo al certamen continental. Ahora se preparan para este campeonato panamericano para menores de 15 años de edad, donde Baja California ha demostrado obviamente ser una potencia. La gobernadora de Baja California, Marina del Pilar Ávila Olmeda, reconoció a los atletas de Baja California tras su participación en Olimpiada Nacional 2026, la delegación que conformó 512 medallas, sumó 512 medallas en Olimpiada Nacional 2026, y lo reconoció y les dijo que eran un ejemplo a seguir para todos los bajacalifornianos. Así la historia, mi querido Hugo, de la información deportiva este viernes 12 de junio, y pendientes con lo que suceda en el transcurso de la Copa del Mundo de Norteamérica 2026.
0: Por supuesto, nos estaremos comunicando, Dios mediante, mi querido Juan Carlos, el próximo lunes para continuar con la información deportiva, a ver cómo queda lo de la NBA, por supuesto, seguirle la huella a esta competencia futbolística internacional, entre otros temas que por ahí brinquen, mi querido Juan Carlos. Antes de despedir, recuerda a la audiencia, por supuesto, ¿dónde te pueden seguir?
15: Claro que sí, mi querido Hugo, Vildósola TV en Facebook Live Stream TV, Vildósola TV en YouTube, también Vildósola TV en Instagram, ahí donde subimos información deportiva de corte nacional e internacional, siempre en Instagram, y estamos como Juan Carlos Vildósola en TikTok para todos nuestros amigos que nos sigan en las diferentes redes sociales.
0: Muy bien, mi querido Juan Carlos, te mando un fuerte abrazo, muchísimas gracias, como siempre, la información completa y oportuna en materia deportiva, y nos escuchamos, Dios mediante, el próximo lunes. Excelente fin de semana, futbolero, fuerte abrazo.
15: Así es, un abrazo fuerte, fin de semana.
0: Gracias a Juan Carlos Vildósola, el periodista Juan Carlos Vildósola, y lo mejor de los deportes como cada lunes y viernes. Y pues bueno, también vamos a estar platicando otros días, ¿no? Para estarle dando seguimiento a esta información de la justa mundialista, ¿no? De fútbol. Y bueno, ya se nos acabó el tiempo. Gracias por habernos acompañado en una emisión más de MBS Noticias aquí a través de Globo 101.9. Yo lo espero el próximo lunes en punto de las 19 horas, 7 de la tarde. Gracias a quienes nos apoyan en la parte técnica y de controles para que podamos llegar hasta donde usted nos sintoniza. En ese sentido, muchísimas gracias, Itze Patrón. Soy Hugo Rubalcaba. Gracias de nuevo. Hasta la próxima. Cuídese mucho. Excelente fin de semana. Que descanse. Buenas noches. Ya está bien informado.
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1: Desde Toronto, Canadá, hasta México, un saludo grande a mis amigos de Sin Derecho, a Jesse y a todo panel allá en estudio. Muchísimas gracias. Mi nombre es Fernando Mendoza y esto es On Latino Media. Nos encontramos ya en el Toronto Estadio previo al partido inaugural de Canadá versus Bosnia. Hoy una inauguración, ayer fue México, hoy Estados Unidos y Canadá. Y es que este reciente remodelado estadio tiene 6 partidos de esta FIFA World Cup 2026 con una capacidad para 45 mil espectadores. Esperamos que hoy Canadá rompa su racha, ya que jamás en ninguna Copa del Mundo ha ganado un partido mundialista.
2: Este es el ambiente que se vivía en las afueras del estadio en Canadá, donde Bosnia y el equipo canadiense se enfrentaban. Lamentablemente no se rompió la mala racha. Sigue Canadá sin saber lo que es ganar en una inauguración en Copas del Mundo. Y ahora el equipo canadiense tendrá que esperar al siguiente partido para buscar sumar 3 puntos. Por lo pronto, empataron 1-1 en la cancha del equipo canadiense.
1: Todos mis amigos de Sin Derecho allá en la Ciudad de México, muchísimas gracias por esta oportunidad. Yo me quedo todavía aquí cubriendo. Existe una fiesta y una fiebre mundialista. Ya muy poquitas horas de vivir este partido inaugural y este primer encuentro Canadá versus Bosnia aquí desde la ciudad de Toronto. Yo soy Fernando Mendoza y esto es On Latino Media.
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3: Muchísimas gracias a Fernando Mendoza y a On Latino Media que nos van a estar mandando reportes de lo acontecido en Canadá. Un partido bueno, pero que terminó en un 1-1, un empate sí. Para Canadá, reparten puntos y queda demostrado que allá el hockey sí. Y todos estos deportes que
4: este que es el lanzamiento de hachas a la
3: lanzamiento sí. De hacha, el cortar árboles,
4: claro, el cortar árboles y sí, curling,
3: todo
4: esto, curling,
3: todo eso pues es lo de los canadienses,
4: sí,
3: ¿no?
4: Sí, la verdad, y reporte de último minuto, jamás pensé decir esto, pero me acaba de mandar mi esposa que va ganando Estados Unidos 4-1.
3: ¡Oh! Papá.
4: Goliza.
3: Impensable. ¿En qué momento?
4: Sí. Oye, pero frío lo de Canadá, o sea, no solo el clima de allá, sino también su fútbol, ¿no? O sea,
3: como sí, que y les costó mucho ir al estadio.
4: Les costó, sí.
3: Creo que, pues bueno, están haciendo una lucha por darle vida al fútbol y eso es algo importante para este país. Están empezando sí. A avivar la llama del fútbol. Quien ya tiene la llama viva es nuestro invitado del día de hoy.
4: Ay,
3: un aplauso a todos, por favor. Lo tenemos ahí, mira, calentando en la banca con Rosa Concha.
4: Aguas, aguas, porque es mañosa
3: sí,
4: la Rosa
3: pero
4: Concha.
3: Mira, nada más. Un aplauso para el Cata Domínguez. Está con nosotros, señoras y señores. Aplauso de pie.
4: Cata Domínguez.
3: ¿Cómo estás?

0: Ese, mi Cata, ¿cómo estás? Qué gusto saludarte. La verdad es que es un placer tenerte aquí en Amigos Sin Derechos, futbolista de cepa.
1: Sí, qué jugadorazo además.
0: Jugadorazo de
1: seleccionado
0: la Liga Mexicana,
1: también.
0: Seleccionado. ¿Cómo estás, Cata?
2: Bien, muy bien, buenas noches a todos. Gracias por la invitación, Jesse, Fer. Contento de poder estar aquí en este espacio y bueno, a platicar un poquito de fútbol.
0: Oye, ¿cómo has visto, mi querido Cata? Platícale al público que nos está escuchando en la radio por todo el país, que nos está viendo en las plataformas digitales a lo largo y ancho del continente americano. ¿Cómo has visto esta competición? No son muchos los partidos, son cuatro apenas.
1: Sí.
0: Pero ¿cómo has visto? Ya jugó Corea, ya jugó México, Estados Unidos. Los anfitriones ya jugaron, Canadá también. ¿Cuál es tu opinión acerca de lo que va del torneo?
2: Bueno, ahorita feliz por, pues obviamente ganamos la selección. Creo que tuvimos de poder haber hecho un gol más, yo creo, con las dos expulsiones y lamentablemente la expulsión de Cachorro Montes, pero creo que en sí el Mundial ha empezado muy bien. Ahorita, bueno, con los 4-1 de Estados Unidos, entonces creo que va por buen camino el Mundial y creo que es espectáculo para toda la gente, ¿no? Que son aficionadas al fútbol.
1: Oye, mi querido Cata, después de lo que vimos ayer con México para el siguiente partido, que es el próximo jueves 18, ¿tú qué harías? ¿Qué cosas nuevas harías? ¿O saldrías con la misma alineación? ¿O le meterías ahí algún cambiecito en la media? Se rumora que a lo mejor arranca Gil Mora. ¿Tú qué harías?
2: Bueno, se tiene que poner otro central, obviamente, porque sí, pues está expulsado Montes. Yo creo que repetiría o hiciera un cambio nada más en el medio campo. A mí me gusta mucho Gil Mora.
1: Sí.
2: A pesar de su edad,
0: sí, no,
2: creo que es muy maduro futbolísticamente dentro de la cancha y te da otro plus. No, sin menospreciar a los que jugaron esa posición, pero me gustaría verlo, ¿no?, de titular.
1: ¿En lugar de quién te gustaría verlo?
2: Bueno, yo creo que con todo respeto, y no es que yo creo que en el lugar de ahí de Fidalgo, porque es una posición donde puede ocupar muy bien.
0: Dicen que cuando dice alguien con todo respeto,
1: sí,
0: viene un
1: madrazo. Ahí viene el.
0: Sí, o sea, realmente
1: es que bueno, la barrida del Cata, mostrando las armas.
2: No. Bueno, fui Cruz Azulino.
1: Sí, sí, claro.
2: Jugador del América, ya va a empezar ya la polémica, pero digo, sí, no me gusta, pues a mí esa, claro. Pero es una posición de esta peleada, ¿no?
1: Oye, y tú como experto en la posición de defensa central, con la expulsión de Montes, ¿tú qué harías? Porque también se dice que a lo mejor meten a Edson o que mueven a Reyes y entra Jorge Sánchez, ¿qué cuál sería como una...?
2: Mira, me gustaría a Edson. Creo que, pues obviamente él en el América cuando dio el repunte a Europa, estuvo de central, fue donde se vio. En ese momento la Volpe también lo ponía de contención. A mí me gustaría que jugara Edson, obviamente, pues el capitán de la selección. Pero también se podría habilitar a Isra Reyes, que pues obviamente no lo ha hecho mal y como lateral lo ha estado subiendo bien, ¿no? Ahí incorporar, no sé, Jorge Sánchez, yo creo, si habilitas a Isra Reyes ahí en la central.
0: Pues la verdad es que vamos a estar con el Cata platicando de esto y de muchos detalles más. Y tenemos, Cata, Fer, hoy tenemos una polémica bien interesante antes de ir con la cápsula de Maguchis, que nos va a platicar en torno a su opinión de lo que fue la ceremonia inaugural en Canadá. Tenemos una polémica importante. México-Sudáfrica 2010 contra México-Sudáfrica de 2026. ¿Qué selección fue la mejor? Les voy a estar poniendo en la pantalla hombre por hombre.
1: Uy.
0: 2010 contra 2026. Y ustedes me van a decir quiénes son sus favoritos. Y queremos que ustedes mismos, querido público, vaya retroalimentándonos en redes, vayan investigando. Para eso está el Google, para eso están. Hay muchas plataformas que les pueden dar ya pues la alineación o el once titular del 2010 y compararlo con el once titular que arrancó aquí. Okay, vamos a ir analizando, sí, hombre por hombre.
1: Perfecto.
0: Aquí los vamos a ir poniendo y en tanto vamos a la opinión de nuestra experta en espectáculo, Magucha, que nos va a platicar en torno a lo que, a su muy particular punto de vista, fue la ceremonia de inauguración de Canadá.
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4: Y por supuesto que también vamos a criticar lo que pasó ahora en Canadá, en esta su inauguración. Lo que sí les voy a aplaudir es que ellos sí, 10 de 10, que ponen en primer lugar su país. Sí, para todo era Canadá, para todo era rojo, para todo era, pues, emular esta flor de maple que es representativa de su país. Miren, estuvo Michael Bublé, el gran Michael Bublé, con este vocerrón, cómo podía fallar, él todo de negro, muy elegante. increíble. La canción que hizo fue como una bienvenida a casa. Así fue. Y llegaron las bailarinas que estaban vestidas de blanco. Lo que yo les decía ayer, sí, dando a conocer como este llamado a la paz. Y eso es poner el nombre de tu país en alto, que estás orgulloso de... A mí no... Claro que me hubiera encantado ver a una Belinda en lugar de usar sus jeans que fueron intercambio y que fue hecho para ella de Swarovski, pues verla como más mexicana y sexy, wow, eso me hubiera fascinado. Y bueno, no tuvieron a J Balvin ni más, pero ni a Shakira, pero ellos lo hicieron a su manera. A su manera tampoco encontré playback, tampoco, les digo, fue la gran producción, pero estuvo bien, al menos dando la bienvenida a donde están, a Canadá. Aquí, como que siento que así al menos el mariachi nos hizo falta. ¿Ustedes cómo lo ven? A ver qué tal nos va en Estados Unidos con su inauguración.
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0: Aquí estamos, en vivo totalmente, ahora sí tengo las ciudades, así que estamos en Acapulco, en Cuernavaca, en Puebla, aquí en la Ciudad de México, en Ciudad Juárez y en El Paso, en las dos ciudades estamos ahí, en Monterrey, Nuevo León, Tampico, Tamaulipas, Guadalajara, en Puerto Vallarta, León, Cabo San Lucas, también estamos en Ensenada, Hermosillo, en Mexicali, en Nogales, en Tijuana, en Mérida, en Irapuato, en Puerto Escondido, también estamos en Durango, Zamora, Celaya, Acámbaro, Tuxtla Gutiérrez y en Felipe Carrillo Puerto, además de que estamos en el YouTube oficial de MBS Noticias, para que sea por la red o sea por la radio, quedes escuchando que tenemos mucho que comentar. Y ahora vamos a pedirles a nuestros dos expertos en fútbol, que yo siempre tengo más la voz del aficionado. Oye, Cata, resulta que los Estados Unidos salieron y dieron el mejor primer tiempo del Mundial.
1: Sí, sí, sí.
0: Y eso siempre significa presión para México, ¿eh?
1: Híjole, claro.
0: Claro que sí. Sí, o sea, el que Estados Unidos debute como debutó,
1: sí,
0: es una presión para México, porque le sigue Australia y porque tiene un grupo que pues, quizá no era tan fácil como se pensaba, pero ahí están los gabachos, ¿eh? Denme su opinión del partido.
2: Bueno, creo que ahorita va a empezar una discusión, una polémica en toda la prensa deportiva de los cuatro que metió Estados Unidos a lo que no hizo México. Y pero la ventaja es ganar, es sumar, obviamente gustando, pero bueno, ahorita que ganó Estados Unidos 4, bueno, ya van a empezar a meter un poco de presión a la selección mexicana.
0: Oye, con un más 3, ¿no?
1: Exactamente, pues sí, por los goles, diferencia, ¿no?, de goles, más 3. Yo creo que si el Vasco Aguirre vio el partido, yo creo que...
0: No,
1: sí,
0: dice,
1: no, manos, que... Híjole, ¿cómo son esos, manches?
2: Salió molesto, de hecho, ¿no?
1: Exacto.
2: Salió medio molesto.
1: Exacto, yo creo que si lo vio, sí, yo me imagino que se va a estar poniendo un poquito nervioso, porque al final, pues, la vara la está poniendo Estados Unidos también como uno de los tres anfitriones, en el sentido en el que estás en casa, pues hay que arriesgar, hay que ir al frente, hay que ser ofensivos, hay que buscar meter muchos goles, y es lo que hizo Estados Unidos. Creo que, a diferencia de México, como lo mencioné ayer, fue un poco precavido, de más, yo diría.
0: Aquí nunca fueron precavidos, ¿eh?
1: Nada.
0: Siempre estuvieron adelante, sí, adelante, y sí, no solo metieron 4, jugaron bien.
2: No, bien. El estilo tipo europeo que maneja, sí, más o menos Estados Unidos con los jugadores que tiene, sí, igual nosotros tenemos europeos, pero creo que en esa idea de fútbol es diferente, ellos te juegan más verticales, más directos, y los goles fueron así, en transiciones rápidas, y llegaron, bueno, lamentablemente autogol del
1: Paraguay,
2: pero fue causa de una transición. Entonces es un estilo que tiene Estados Unidos y así siempre ha estado. Obviamente, como siempre decimos, creo, para mí, ya nos emparejó a nivel futbolístico, yo creo.
1: Sí, mira.
0: Oye, vamos a ver, porque se va a comparar todo, y yo creo que aquí los goles van a empezar a contar. Es decir, a la hora de definir la primera o la segunda, sí, posición, porque si México no termina en primero, va a terminar jugando en el estadio donde vimos jugar a Estados Unidos, que es el SoFi Stadium en Los Ángeles, y no en el Estadio Azteca, donde quisiéramos que jugara nuestra selección, que esperemos que pase en primero, ¿no?
2: Sí, bueno, y sabemos que pues también allá tenemos aficionados, sí, tenemos
1: locales, sí, pero allá, sí.
2: Estaría mejor que fuera aquí.
0: Sí, no, es que sabes que yo también, tú has jugado en ese maravilloso templo del fútbol. Jugar en el Azteca lleno es cosa, ¿no?
2: No, es para mí, bueno, es una emoción muy grande, porque ver a miles de aficionados, a mil que esté lleno, Y hace pesar, y yo creo que ayer en el partido sintieron un poco, y hasta mismo Vasco creo que dijo que algunos se acalambraron.
1: Sí, Julián Quiñones al final pide el cambio, incluso, que para mí fue el mejor jugador
2: de la tensión y que causa el partido con tanta gente y eso, pero bueno, eso lo deben de manejar mentalmente también.
0: Sí, que es una parte importantísima el manejo mental. Bueno, vamos ahora a esta cápsula de Caliente.mx.
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0: ¡Aquí seguimos! ¡Ay, oye, que es que es de tanto gritar, de tanto gol, de tanta emoción, carajo! Se le salen a uno los gallos, que no me los fumo, se me salen solamente. Caray. Pero bueno, aquí seguimos, esto es Amigos Sin Derechos, y déjenme decirles algo, Brasil y Marruecos debutan este sábado, el día de mañana, 13 de junio, en el Grupo C, en la ciudad de Nueva Jersey, con un duelo de alto, verdaderamente alto nivel futbolístico. La Canariña, 5 veces campeona del mundo, y ahora bajo la conducción de Carlito Ancelotti, buscará imponer su jerarquía desde el arranque con posesión, velocidad y talento ofensivo. Pero enfrente estará Marruecos, que ya demostró hace 4 años su capacidad para competir ante grandes rivales, y pues tiene un orden defensivo importante, intensidad, transiciones peligrosas, que era lo que decía Cata hace un ratito, justamente de lo que va a tratar en mucho la Copa del Mundo, y el antecedente, pues esto sí, favorece a Brasil, pero el presente marroquí es importante y promete un partido cerrado, físico y de mucha exigencia. 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Vamos a un corte comercial en radio. Nosotros nos quedamos aquí conectadísimos al YouTube y al Facebook de este programa que se llama Amigos Sin Derecho. Así que vamos en radio corte. Aquí estamos, seguimos aquí. Y ahora sí vamos con esta dinámica que les tenemos, Cata, Fer, en donde vamos a ver, dependiendo cada uno de ustedes y su opinión, y ustedes público vayan anotando y vayan comentando en cualquiera de las redes sociales o bien al WhatsApp al 5579195930, pueden ir comentando quién para ustedes era el mejor jugador en esa posición, el del 2010 o el actual. Vamos a ponerlos aquí y vamos a empezar con esto. Miren, ¿por qué no empezamos con la portería? Vamos a ver, para el Cata Domínguez, ¿quién es mejor, sin importar tiempo y espacio, el tal Arrangel o el Conejo Pérez?
2: No, pues el Pelón,
0: Conejo. El Pelón, el Conejo Pérez.
1: Padre, seguro.
0: Sí, seguro, ¿no? No, es el cliente distinguido ahí del restaurante, seguro, ¿no?
1: Yo también me quedo con el Conejo. Con el Conejo. Lo vi nervioso al Tala un poquito.
0: Bueno, vamos ahora con Johan Vázquez contra el Maza.
2: Mi Mazón Rodríguez.
0: ¿El Maza, tú?
1: Yo en este caso difiero del Cata, yo me quedo con Johan, a lo mejor tiene una carrera más corta, pero creo que ahora sí que a la larga se acostumbran, va a ser una mejor carrera, Johan.
0: Hijo, esta está buenísima. César Montes contra Salcido.
2: Salcido, yo me quedo con Salcido.
0: ¿Con Salcido tú?
1: No, yo también con Salcido.
0: Salcido, o sea, aquí está. Sí, ustedes, sí, público, salsa, querido, vayan, sí, vayan ustedes salsa opinando. ¿Quién para ustedes es el mejor de cada una de las posiciones? Vamos con la que sigue, por favor. Israel Reyes contra el Efra Juárez, sí, carajo.
1: Parece chavo de la, sí, de la, sí, Nahua, que caray, Juárez ahí.
0: Sí, parece del Ibero, ¿eh?
1: Sí, cabrón. Sí,
0: ¿no?
1: Se ve.
0: Sí, se ve fresón, pero pues ni así.
1: Ni así.
0: Ni así le sale, lo ofrece a quién. A ver.
2: No, le dejo.
0: A ver, ahora tú empiezas.
1: Esta está difícil porque creo que cuando Efraín andaba en un muy buen momento, exacto, estaba muy top, pero en este caso me voy a quedar con Efraín.
0: ¿Con Efraín tú?
2: Fuimos compañeros en selección, fuimos a un Mundial Sub-20, lo aprecio mucho, no sé, pero Israel Reyes en la parte defensiva, como está jugando de lateral, es un gusto más para mí, me gusta más.
0: Dale, muy bien, bien, muy bien, bien, bien, bien, bien, Cata. Muy bien, vámonos. Ándale, Paul Aguilar contra Gallardo.
1: Yo me quedo con, no, creo que no fue su mejor partido en selección, me parece que le faltó subir un poquito más, llegar a la línea de fondo, pero sí me quedo con Gallardo, históricamente va a ser de los mejores laterales izquierdos de México.
2: Igual yo creo
0: Gallardo,
2: que
0: venga. Gallardo, venga. Sí, la que sigue, por favor, vamos a continuar. Ándale, Eric Lira, sí, contra Raúl Osorio, carajo.
2: Yo a mi sí, chamorro de tortillera le decimos.
0: ¿Cómo le dicen?
2: Chamorro de tortillera, güey. Pues,
0: chamorro de tortillera.
2: Unas pantorrillas, sí, unas pantorrillas así grandes.
0: Grandotas, como, con Raúl, con Osorio. Con los,
1: sí, yo soy, híjole, es que a mí me encanta cómo juega.
0: Dolir es un jugadorazo, ¿eh?
1: Crack. Entonces, con Lira.
0: Bueno, a ustedes sigan opinando, les recuerdo en redes, vayan nada más poniendo cuál es su jugador favorito y nosotros vamos a estar sacando un resumen y vamos a estar sacando cuál fue la mejor selección, si la del 2010 o la del 2026. Vamos con el que sigue. Que no, hombre, este está, mira nada más. No, pues aquí sí no va a haber manera,
2: palabras,
0: pero
2: aquí no hay palabras.
0: Torrado contra Gutiérrez, Brian Gutiérrez, el futuro contra una leyenda.
2: Es mi ejemplo a seguir, sí, es mi ejemplo durante 20 años que estuve, mi compañero cuarto fuimos y es mi ejemplo.
0: Oye, ¿cuánto tiempo compartiste habitación con...?
2: Fueron como más de 8 o 10 años, yo creo, con él.
1: ¿En la misma habitación?
2: Sí, como unos 6, 7, pero duramos como unos 10 años.

0: El capitán Márquez, sí, y aquí, bueno, esa está buena, ¿eh? Esa está buenísima.
1: Esa está buena, sí. No,
0: Quiñones y Carlitos Vela.
2: Yo Vela, me voy.
0: Vela, Carlitos Vela.
1: Vela, dice Vela, Vela, Vela.
2: Vela, Vela, Vela. Vela, Vela.
1: Me quedo Vela también.
0: ¿Tú también?
1: También.
0: Vela, Carlitos, sí. Vela también. Bueno, vamos a seguir, vamos a continuar la radio, pero esta dinámica la estamos haciendo en redes, la estamos haciendo en YouTube. Está muy buena, ¿eh? ¿Qué selección para ti es la mejor, 2010 o 2026? 7. Vamos a continuar.
3: 5, 4, 3, 2.
0: Aquí estamos en la radio, aquí estamos de regreso en esto que es Amigos Sin Derechos, en la cadena X, en la cadena La Mejor, en la cadena Globo, estamos en YouTube también de MBS Noticias, estamos también en la Unión Americana a través de podcast, todos los días búscalo en tu plataforma favorita, ahí vamos a estar también en las plataformas acá en México y nos puedes seguir en redes sociales. Para la gente de la radio, estamos haciendo una dinámica bien importante,
1: bien bonita, sí.
0: En donde estamos comparando, la gente de la radio vayan echándole también imaginación, ¿qué selección fue mejor, la del 2010, o sea, aquel México-Sudáfrica del 2010, sí, que empataron?
1: Empataron 1-1 con gol justamente de Rafa Márquez, que ahora es el auxiliar del Vasco.
0: Y o la selección 2010 o, sí, la selección que acaba de ganarle a Sudáfrica en el Estadio Azteca. Estamos hombre por hombre comparando y pues están decantando ambos por buenas opciones. Hay algunas que no hay ni de qué hablar, pero tú en radio, ¿qué opinas? ¿Cuál fue la mejor selección? ¿Quién era el mejor hombre? Si nos pueden dar una empapadita rápida así de lo que teníamos del 2010.
1: En el 2010 teníamos, por ejemplo, al Conejo Pérez, que se subió de última y además se decía que Memo Ochoa iba a ser el arquero titular en esa copa, pero pues al final se sube el Conejo, que además
4: es el último momento,
1: compa del Cata. También en la central teníamos a gente como Salcido, Osorio, estaba Efraín, Rafa Márquez, el Maza Rodríguez, Raúl Jiménez, estaba Giovanni, estaba Carlitos Vela, estaba de medio de contención Gerardo Torrado.
5: Y dale, Cata. Jessy querido, blanciolado siempre ante mis pies. Fer, Kai, que eres, extrañé, bueno, la cosa más preciosa.
0: Fer, Kai,
5: vente a la hora que te quieras. Y mi querido Cata, mira, Jessy, yo la Rosa Concha, vengo entrando porque desde que entré aquí a mi casa MBS, me di cuenta que olía testosterona. Y yo dije, yo voy a que Cata, pues ahora sí que perciba mi último celo. Cata, querido. Mira,
1: te pusiste nervioso.
5: Mira, Cata, agarra el micrófono, agárralo. Piensa que soy yo. Oye, mi querido Cata, ¿cómo estás? Muy pues bien. Vengo a saludarte, más que nada y básicamente recordando aquellas noches de amor que tuvimos juntos.
4: Que no se entere mi esposa.
5: Bueno, pues que no se entere. Afortunadamente creo que en este momento no está, pero yo vengo a hacerte las preguntas incómodas, Cata. Las preguntas que el público está haciendo a través de las redes sociales, a través de la radio en toda la República Mexicana y Estados Unidos. Y que, bueno, pues yo te las voy a hacer. Primero que nada, mi querido Cata, muchachos, el chiflido para recibirme, hombre, que se... Aspas, está bien. Cata Domínguez, ¿es cierto que te pusieron Cata por andar ahí como que de Catalina Krill?
1: ¿Con un parche en el ojo?
5: ¿Te metieron un parche en el ojo? ¿Qué pasó? Contéstame la respuesta, por favor.
4: No, para nada. Es por un exjugador que estuvo en Cruz Azul que le decían el Cata Díaz.
5: Ajá.
4: Y yo estaba rapado. Ajá. Y decían que me parecía a él. Entonces me pusieron Cata por él, por el Cata Díaz, un argentino.
5: Órale, pues todo en este momento dice... Ya aprendimos algo del Cata Domínguez. Pregunta número dos que el público está haciendo. Claro. ¿Qué sientes de que, bueno, pues ya tu hijo está en el fútbol, que ya te dio, pues ahora sí que golpe en la cancha prácticamente, ¿verdad? Ya, pero que está incursionando en el mundo del fútbol, pero a lo grande, oye, sí, sientes celo, sientes rivalidad, sientes qué?
4: No, feliz, porque está en un proceso donde pueda cumplir su sueño como un servidor. Le dejo su camino a él, que no se fije en quién soy yo, es lo primordial, y contento que hace poco nos enfrentamos y bueno, no le pegué ni una patadita porque no se me acercó.
1: Pero que te cuente por qué no se acercó.
0: ¡Que cuente!
4: Bueno, fue, de hecho le dijo a mi esposa que...
5: Exclusiva.
4: Que no me quería encarar, que no me quería el mano a mano porque me iba a ver mal.
1: Claro.
0: Y no quería. Todos,
4: pero.
0: Oh.
4: Pues porque ya estoy viejo y él está joven y él es muy rápido.

0: y potente, la verdad, en eso
1: tú
0: sí.
1: Tú también eres rápido, me consta, ¿eh? No. Pero en la cama, papacito. Oye, la otra pregunta que viene, ¿es cierto que, pues, te encanta el aguachile sin agua? ¿Es cierto que te encanta el aguachile? No, ya cuéntanos de tus mariscos, oye. Es que el que quiera.
0: De hecho, el mixto me gusta más.
1: Órale, Wendy Guevara, apúntate, por favor, tú que, ¿verdad?
0: No, oye. Sí. Apenas acabamos de abrir un restaurante ahí para todos los que nos están viendo. Tienen su casa, Marisco con Pacata, ahí en Colonia Torello Guerra, dirección Tlalpan. Están invitados cualquier día de estos.
2: Tráete aquí un marisquito.
1: Sí, me voy a traer unos marisquitos. A ver, camarógrafos, vénganse para acá. Todos son medio mariscos, la verdad. Oigan,
3: yo luego te disparo unos ostiones, mi querida.
1: Ay, pero
3: ¿dónde? Al centro, los ponemos aquí.
1: No tuvieras tanta suerte. Cata, querido, dame un beso. No, no es cierto. Ahorita regreso. Voy a traer los marisquitos y regreso. Yes.
2: Oye.
1: Muchas gracias.
2: Te queremos.
1: El chiflido para la última.
3: Cada vez estamos
2: más. Oye, vamos ahora con Toño Nelly para que nos platique cómo está viviendo el Mundial allá en Monterrey. Toño Nelly, adelante.
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5: Estimado Jesse y amigos sin derechos, qué placer saludarles desde Monterrey. Ya estamos con toda la euforia desbordada por el arranque del gran evento del verano. La ciudad de Monterrey ha venido viviendo desde hace días muchas emociones. Es un ambiente multicolor, festivo. Sí es cierto, algunas de las cuestiones de obras que se prometieron, sobre todo de movilidad, desafortunadamente no se terminaron, pero se están tomando medidas y pues asumimos que a final de cuentas la afición no se va a fijar tanto en eso, se va a fijar en los eventos, en los partidos y en el gran ambiente festivo que tendremos en la ciudad de Monterrey. Así que, pues esa es la expectativa, todo el mundo poniendo los ojos en la inauguración y después a esperar y contar los días para poder ser testigos presenciales en el Estadio Monterrey de lo que son los 3 partidos de la fase de grupos, más 1 de 16avos de final que tendremos una vez que se conozca quiénes son los equipos que avanzan a la siguiente fase. Por ahora es lo que tenemos desde Monterrey. Saludos, Jesse, saludos, amigos sin derechos.
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2: Aquí seguimos, amigos sin derechos, en la radio de todo el país, también en redes sociales. Y yo quiero darle un aplauso al querido Cata Domínguez, señoras y señores.
6: Gracias, muchas gracias.
2: Mi querido Cata, gracias por estar acá. Oye, y quedas comprometido a traernos unos marisquitos.
0: Sí, claro, mucho bien. ¿No? Antes que nada, gracias por el tiempo. Muy contento de poder estar acá y pues ya primeramente ahí les traigo unos cevichitos.
2: Órale, Cata, y vamos a hacer un reto. Órale, ¿te parece? Vamos, el día que vengan los marisquitos, te traes a tu morro.
0: Okay.
2: Y hacemos un torneo de dominadas.
3: Órale,
2: ¿no? A ver quién gana.
0: Tengo un récord, ¿eh? Yo tengo un récord.
2: No.
3: Así de como más o menos por.
2: Pero si el morro piensa de ti cuando te burla de eso, pues es. Pinche récord, ya te.
0: 2800.
2: ¿Dónde se lo va a pasar? ¿Cuántas?
0: 2800.
2: No.
1: ¿Cómo 2800?
0: Bueno, ahorita he visto en TikTok más de 4 horas, 5 horas. Está un
3: chavo. O sea, pero 2800, o sea, fuiste al baño y seguías dominando.
0: No, como más de media hora, como 40 minutos en el campo.
2: Oye, 2000, bueno, hacemos un reto, ¿no?
0: Sí, claro.
2: O
0: sea, sí.
2: 100 y ya, ¿no? También,
3: sí, no, ya, estar también los, nos vamos a
2: de un programa a otro horas, y todo sí. El rollo.
0: No voy a hacer que me caiga la quinta, la 6.
2: Y el morro así. No, ya está entonces, Cata, prometido. Sí, marisco, sí, si te vienes con tu morro a un torneo de dominadas. Claro, ya estamos. Gracias, Cata, por estar con nosotros. Apláudamele al Cata, por favor. ¡Apláudamele al Cata Domínguez! Vamos con el SAR, que tiene también esta opinión para nosotros.
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7: De lo que tenemos que platicar es la aparición de Brasil. Ya lo hace Nueva Jersey. Una enorme cantidad de brasileños estarán invadiendo el MetLife, donde se vivirá la gran final de esta competencia. Y evidentemente Marruecos. Parece que inicia incendiándose el camino para Brasil, porque sabemos perfectamente que Brasil es uno de los candidatos para llevarse el triunfo. Pero ¿cómo va a aparecer ese Brasil gitano que desde el 2002 no ha podido conseguir, sí, la Copa del Mundo? Y lo decimos claramente, un equipo de Marruecos que ha levantado la mano para dejar claro que está en una de las mejores, de los mejores momentos. Sensaciones claras con Hakimi y por supuesto el otro lado, Vinicius Junior, si hablamos de líderes. Y más que estos dos se van a encontrar en esa zona, justamente en Santa Clara. Pero un punto muy importante, el que aparece también es Haití. Y me van a decir, ¿por qué es importante? Porque es increíble que Haití aparezca después de este sondeo, esta forma de llegar al campeonato del mundo. Dentro de la CONCACAF aparece Haití y lo hace para medirse contra Escocia. Penosamente, Haití no ha podido jugar ni siquiera en su casa por situaciones de seguridad. Sí, lo tuvo que hacer en Curazao y en otras canchas para poderse meter en la clasificación. Pero ese es el punto importante. Van a jugar en Foxborough. Y me parece que los haitianos van a tener el soporte de la gente. Son el débil de su grupo, el débil de, del torneo, el débil incluso dentro de CONCACAF. Y va a tratar de generar algo muy diferente. Hoy por hoy las condiciones son para Escocia. Pero créame que va a la fanaticada a apoyar, a meterse, a animar a los haitianos, que reitero, parecen el hijo del vagabundo, el hijo nómada, el que no tiene casa y que se va a meter en el debut mundialista y suena interesantísimo. Les mando un gran abrazo y ya lo saben, nos mantenemos en contacto. Pásenlo muy bien.
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2: Ahí está el Sar Aguilar comentando los partidos de mañana. Habrá buen fútbol de mañana. Cuatro sí, partidos, ¿no?
3: Cuatro juegos. ¡Vámonos! De esquina a esquina, de campana a campana. Ahí está el Sar. Saludos al Sar.
2: Oye, ahí están los partidos.
3: Tenemos los partidos de mañana, mi Jessy. Qatar contra Suiza a la una de la tarde. Este es del grupo B. Y luego creo que este puede ser uno de los mejores partidos de la primera ronda. El de Brasil en contra de Marruecos del grupo C.
2: Ya lo decíamos, Brasil, pues una realidad, un histórico el fútbol, un campeón histórico el fútbol, y Marruecos, pues la revelación del torneo pasado, ¿no?
3: Sí, llegaron a semifinales.
2: Sí, la verdad es que muy bien. Luego Haití contra Escocia.
3: Que creo que ahí Escocia tiene ventaja, pero pues ya veremos mañana, y a las 10 de la noche, que es el primer día que se juegan cuatro partidos, incluso hasta las 10 de la noche va a haber uno, qué diversión. Y Australia en contra de Turquía del grupo D. Estos son los
2: Estados
3: cuatro
2: Unidos,
3: juegos.
2: ¿No? Ellos dos se van a enfrentar.
3: Exacto,
2: a los gabachos.
3: Sí.
2: Entonces hay que estar ahí pendientes. Vamos ahora con David Faitelson, ¿no? Que vamos con David Faitelson, que tiene también su opinión para este programa de Amigos Sin Derechos. Y recordarles, además, ponerlos al tanto de que estamos haciendo una encuesta.
3: Mira nada más, qué chulada.
1: Oye,
3: con su báculo.
1: Pues nada, señoras y señores, Rosy Vidente, amiga de la gente.
2: No, no, pero bien, jóvenes, por favor,
3: den
2: un bombo.
3: Un aplauso.
8: Vidente, amiga de la gente, Rosy Vidente, amiga de la gente.
1: Ya, ni que fueran maestros de la...
2: No, no, no, no, no.
1: Sí. No, oye, Jessy, pues nada, mira, yo lo único que te quería decir es que...
4: Divergel, pues, que nada te entre el momento con Divergel Colitis
1: claro
4: Controlada.
1: Sí,
4: presenta.
1: Oigan, bueno, pues... Seguimos, sí. ¿Verdad? Oiga,
3: sí,
1: bueno,
3: sí.
1: Yo lo único que quería decir, Rosy Vidente, amiga de la gente, ayer atinó perfectamente
3: la
1: predicción.
3: Es que sí, qué impresionante.
1: O sea, ustedes me dijeron que sí, Estados Unidos, yo me vi inmediatamente, dije, el ratón Miguelito es el que me va a salvar, la Madonna que está en mi comadre y todo lo demás.
3: Querías quedar bien por lado de la visa.
1: Claro que sí, y aparte, ¿qué crees?
3: ¿Qué?
1: Ganó Estados Unidos.
2: Señor, Rosy,
8: sí,
2: señor.
8: Amiga de la gente.
1: En el otro partido también me habían preguntado que sí, Canadá. Que si quién era el otro que ya se me fue, ¿verdad?
3: Bosnia y Herzegovina.
1: Bosnia y Herzegovina. ¿Y quién ganó, mi querido Fergay?
3: Nadie, ninguno, porque empataron.
1: Empataron, claro que sí. ¿Y qué dijo la Rosy Vidente, amiga de la gente?
3: Que iban a empatar, es que Rosy.
1: Para
8: Vidente, amiga de la gente.
1: Así que bueno, pues, señoras, señores, ahí les traigo el báculo que adivinó todo y cada uno de ellos. Y bueno, pues, por supuesto, esto que vamos a ver a continuación es la predicción de Rosy Vidente. La vamos a escuchar también, gracias. Bueno, pues, yo siento que para Canadá y Bosnia, yo creo que va a ser un empate, o sea...
3: Empate, perdón.
2: Nosotros, que metieron más goles esos cabrones.
1: No, ni los van a meter los Estados Unidos contra Paraguay.
3: A ver...
1: Mire, yo pienso que en este partido, ¿verdad? Definitivamente yo le veo el triunfo a los Estados Unidos, ¿eh?
2: O sea, ganan los gabachos.
1: Sí. Ahí
3: oye,
1: está,
3: sí,
1: el báculo de Rosy Vidente que hoy viene medio sucio, lávamelo.
3: ¿Dónde estaba? ¿Dónde te lo
2: yo
3: pusiste?
2: Yo te lo paso.
3: Muchas gracias.
1: Ahí está recibiendo el báculo de Rosy Vidente, amiga de la gente.
2: Oye, tenemos esa promoción, venga usted, imagínate participar en una promoción donde venga usted y lávele el báculo
1: a Rosy Vidente. De la gente. Yo creo que
2: gente
1: sí.
2: No querría venir aquí y lavarle el báculo
1: claro,
2: a Rosy Vidente.
1: Imagínese nada más, creo que ahora hasta telarañas trae, imagínese. Pero bueno, gracias a ustedes, gracias a San Julián Quiñones.
8: ¡Poetisa!
1: Oigan, pues nada, pues haciendo algarabía de esto que acerté, les traigo una bonita poesía que traje para todos ustedes
3: bien.
1: Y dice lo siguiente.
2: Oye, además echa mano, ¿eh?
3: Sí,
1: exacto,
3: no, ya vi.
1: Claro,
3: mano, o sea,
1: sí,
3: así en la antigüedad.
1: Y dice lo siguiente.
2: ¿Cuál es el báculo?
1: Ay, por favor, agárremelo. Esto, démelo tantito, Jessy.
3: Wow.
1: Dice, el fútbol está de fiesta. con piernotas y paquetes, que me pongan sus rodillas donde llevo los aretes. ¡Oh, Quiñones! ¡Oh, Jiménez! Yo les pongo un monumento. Dejen nomás que mi Jessy me autorice ya un aumento. Dice, con Belinda y con Shakira. Y Los Ángeles Azules. Nos tomamos las cervezas. ¡Ay, te encargo, cruda el lunes! ¡Huela, huela, mariposa! Y descansa en los helechos. Que aquí andamos con todo. Los amigos sin derecho.
2: ¡Bravo! ¡Bravo! ¡Pues Isa!
1: Gracias.
3: Impresionante.
2: Pues. Oye, yo quiero que con este don que tienes, Moni Vidente, nos digas quién va a ganar.
1: No, Moni Vidente, no, Rosy Vidente. Moni es la que me copió, no seas ingrato, Jessy.
2: Sí. Oiga, perdón.
1: ¿Me vio cara de hombre o qué? No, perdóname. Yo sí soy de un nacimiento.
2: Ay, perdón, Rosy, perdón.
1: Ella me copió, claro que sí.
3: Claro que sí. Oye, no, de las predicciones de mañana.
2: Nada más Brasil.
3: Órale, Brasil, Marruecos, ¿cómo va a quedar?
2: Oh, señor productor, ¿qué? Brasil, Marruecos, nada más.
3: El de Brasil, Marruecos.
1: Claro que sí, señoras, señores, Brasil. Brasil, mañana, lo acaba de decir mi báculo, y Rosy Vidente, amiga de la gente, para todos ustedes. Sí.
2: ¡Moni!
1: No, de verdad, es que no ve la femineidad en mí,
3: Rosy. ¡Qué fuerte!
1: Bueno, pues, un placer, en un momento regresaré más porque tengo invitados y todo lo más, déjenme, los voy a atender.
3: ¿Quieres que nos quedemos con tu báculo?
1: Pues, por favor, sóbelo, y sáquele miel, gracias.
3: Muy bien.
4: Divelgel, que nada te infle el momento con Divelgel Colitis Controlada. Presentó.
2: ¡Ájale! Aquí seguimos.
3: Sí, me quedé con su báculo.
2: Pues que le sobes y le saques bien, tipo. ¿Cómo andas de sobada?
3: Oye, pues ando bien, la verdad, ahorita llevo un rato sin
2: sobar. Motivado, ¿no?
3: Sí.
2: Motivadón, mi querido.
3: Como siempre.
2: Oye, pedirle a la gente, estamos con esta dinámica que ya está en redes sociales también, en donde tienen que decirnos para ustedes qué selección fue mejor, la de, o qué selección les gusta más.
3: Sí.
2: ¿La del 2010 o la del 2026?
3: Ok, porque las dos además fueron partidos en la inauguración contra Sudáfrica, y es por eso que les hacemos esta dinámica para que participen con nosotros. Ya mencionábamos algunos de los jugadores del 2010, está el Conejo Pérez, Osorio, Salcido, el Mazar, Márquez, Torrado, Efraín, por ahí andaba Vela, Giovanni, el Guille Franco, Rafa Márquez, por supuesto, el creo que en ese partido incluso sale Gerardo Torrado de capitán y no sale Rafa Márquez. ¿Te acuerdas que en el 2010 que también estaba el Vasco Aguirre, no repitió capitanes en ninguno de los partidos?
2: Claro, cuando le preguntan ahora quién iba a ser el capitán, sí. Dice, llegué a usar hasta 5 capitanes, mano.
3: Exacto, sí, ahorita salió César Montes, pero César Montes está expulsado, entonces ya veremos quién sale en el siguiente partido.
2: Yo imagino que
3: Edson, ¿no?
2: Podría Edson, ser. Sí, debe ser, digo, a menos que saque ya una Brian, ¿no?
3: Una jalada, que mira,
2: Morita, ¿no?
3: Tampoco me sorprendería mucho con las
2: Morita, decisiones que el morrillo así, 17 años y de capitán. Imagínate. De toda la bola, ¿no? Mira, mientras ganen.
3: La verdad, que salga capitán quien quiera.
2: Que pase lo que pase. Vamos, si les parece, a leer comentarios. Dice aquí que oso. Saludos a Rosy Vidente, amiga de la gente. Nos mandan saludos de los Mochis, que nos están escuchando
3: saludos
2: también.
3: Saludos a los
2: Mochis,
3: por
2: internet. Un abrazo muy grande también de Guadalajara. Que está mejor el ambiente en Guadalajara que en México.
3: Mira.
2: Yo creo que cada quien vive el mundial en su ambiente y a su tono, que es lo más importante. Que la selección de 2010, dicen aquí. Osorio, Rafa Márquez, inolvidable la selección del 2010. Sí. Eran mucho más jugadores. Yo creo que cada quien es o tiene el nivel que debe tener. Aquí hay mucho joven, seguramente después vamos a tener jugadores bien importantes. Brian.
3: Claro, sí, el Brian. Ahora sí que el Brian, el Gil y varios jugadores más que en un futuro se van a convertir también en históricos, como lo hicieron y les pasó a los del 2010 con Osorio, el Maza, Rafa y todos ellos, ¿no? Oye, qué invitadazos tenemos hoy.
2: Sí, hombre, viene de Yabú, caray, qué gustazo. Ya que pase, ¿no? 2 minutitos todavía. ¿Eh? Sí, que se vayan acomodando.
3: Por favor.
2: Sí, ¿no? Entonces nosotros vámonos para acá.
3: Porque órale, órale.
2: Vente, mi querido,
3: venga.
2: Fercay.
3: El Fercay, como me dice Rosa Concha.
2: Como dijo Rosa Concha. Fercay. Pasen ustedes. Están en su casa. Le voy a regresar. Nombre al contrario, el báculo.
3: El báculo, a la doña del báculo.
2: Ya sin miel.
3: Sí.
2: El báculo ya sin miel. Pasen.
3: Aquí está, de
2: Yabú. ¿No van a hacer para atrás la mesilla? Sí. Ah, ¿ensayaron así? Ah, maravilloso.
3: Muy bien.
2: Ahorita estamos en... El corte comercial en radio. Ah, ok, perfecto.
3: Seguimos en redes.
2: Ok, seguimos en redes.
3: Sigan ahí comentando en redes sociales qué selección les pareció mejor, si la del 2010 o esta actual. Así que ahí estamos leyendo todos sus comentarios.
2: Aquí están los comentarios. Yo tengo los de Facebook, Naucalpan de Tláhuac también nos mandan un saludo bien especial. Déjame un mapa acá porque si no, no me voy a ver, estaba yo muy en lo oscurito. Saludos bien especiales. También a Ensenada, Baja California.
3: Ya sé.
2: Un saludo bien especial. A La Paz, Baja California, también un saludo bien especial. A toda la gente que nos está viendo, sigan comentando cuál fue para ustedes la mejor selección mexicana o qué selección mexicana les gustó más. Si la del 2010 o la del 2026. A mí, sinceramente, me gusta más la actual. ¿A qué voy? Que tengo más esperanza en que los jugadores actuales puedan llegar a ser y superen lo hecho por los del 2010. Me va a gustar muchísimo verlos en Europa, todos, no nada más a los que están. Y tengo mucho, creo mucho en los chavos que están ahora en esta selección, pero digo, cada quien tiene la opinión y puede decidir qué, cómo, cuándo y por qué. Sonia Espínola, por aquí, de Tequila, Jalisco, mira.
3: Ah, qué rico ir a Tequila, Jalisco.
2: Sí, así que bueno, siguen aquí los comentarios. Estamos también en YouTube.
3: YouTube.
2: Este es Facebook, ¿no? Ese es Facebook. Pasan los de YouTube, mi querido Roquero. Si fueras tan amable, está de Yabú con nosotros. Miren nada más. Perdón, qué elegantes. Traen canción mundialista, ¿va? Que ahorita vamos a platicar de la canción mundialista también. Que me haga yo para acá. 50 segundos. Un poquito para atrás.
3: Claro, con todo gusto.
2: No os veo yo a pasar.
3: Perdón que les damos acá la espalda, muchachos.
2: Sí, entonces ya está. Ah, aquí están los de YouTube. Perfecto. Los saludos de YouTube. Pues aquí están todos los que, la gente que está mandando saludos aquí de la Miguel Hidalgo, un saludo. Que lo del fanfest, que si vamos a regalar,
3: No, ahorita no. Acuérdense que somos amigos sin derechos.
2: Sí, no tenemos derechos. Exacto. Muy bien, Fer.
3: Sí.
2: Muy bien, ahorita no tenemos derechos para invitar. Exacto. A andarlos invitando a lugares donde no hay derechos.
9: Exacto. Sí. Vamos en 15. Nueve, ocho, siete, seis, cinco, cuatro, tres, dos.
2: Aquí seguimos en la radio para todos ustedes, para todo el país. Amigos sin derechos, Ferga ahí con nosotros. También aquí está Rosa Concha. Mira, algo está tramando.
3: Híjole, me da
2: algo
3: miedo,
2: está tramando. Algo está tramando.
1: Estoy viendo estos muchachos tan talentosos, además. ¡Qué bárbaro!
2: ¿Será solo que les veas lo talentoso?
1: Sí, también. ¿A ellos? Ando viendo lo que viene siendo el aura, muchachos, claro. Ahorita más adelante.
3: No necesitan una sexta integrante, una cuarta integrante aquí de Yabú.
10: Tiene también con mucho brillo.
1: Sí. Claro, deberían de meterme. Yo un poco inflamada, pero bueno, ya saben.
10: Pero no, atención, está reteniendo líquido. Claro,
1: está reteniendo líquido.
3: Preguntan que si es panza normal o...
1: No, es inundación, mi amor.
11: Aquí somos inclusivos.
2: Está de Yabú con nosotros. Nos dejamos. Vamos a escucharlos.
11: Nosotros somos de Yabú Retro Show. Vamos a cantar Canta y no llores.
12: La fiesta
11: del fútbol. Para todos ustedes. Dice...

0: de Yabú con nosotros. Vente, bravo, mi Fer. Oye, oigan, qué padre está esta rola, ¿eh?
1: La verdad, agradecerle a Fer de Maná que no ha parado de trabajar.
0: Claro, ayer.
2: Ya metimos una manada
3: de verdad. Sí. No, mira, nada más. Él sí es Denise de Calaf, no.
0: ¿Qué te pareció, Rosa Concha?
3: Oye, pues muy bien, es que de verdad se agradece cuando saben cantar en vivo, sí, cuando traen coreografía montada, cuando son tan completos de Yabú. ¿Cuántos años?
4: Sí, ya aquí
3: están?
4: No cabemos si no nos hubiéramos echado toda la coreografía. Somos 25. No.
3: Ay, ¿cómo crees? Pues, sí, sí, sí. Dos equipos de fútbol.
2: Ándale, sí,
4: ni el recodo.
0: Los convocados.
4: Exacto. Fuimos los convocados, ¿no? Para aquí. Sí, sí, sí, los convocados, sí, sí, sí.
1: Y sin cambios, ¿eh?
4: Y sin cambios. Cambios.
0: Sí, aquí no
1: todos en la cancha.
0: Oye, ¿cómo están? ¿Cómo va la carrera? ¿Cómo va todo?
4: Es nuestro segundo sencillo inédito. Nosotros tenemos un show que hacemos covers de los 80s, 90s y música muy nostálgica con las canciones más icónicas de aquellas épocas, pero con un performance y un espectáculo muy padre, con cantantes, músicos en vivo, bailarines, vestuarios espectaculares. Pero ahorita estamos bien contentos porque pues estamos promocionando es nuestro tercer sencillo inédito. Entonces pues es un placer para nosotros. Aparte siento que es una canción que te da como muy muy el espíritu,
1: sí, sí,
4: mexicano.
1: Se siente, la verdad.
2: Nos vimos bailando,
1: sí,
0: estamos bailando, estábamos bailando.
3: Fer estaba llorando, ¿eh?
1: Sí, me la piel chinita.
0: Sí, pero por la miel que le sacó al báculo. Pues, por otra cosa. Me hiciste llorar.
2: Sí, nos pusimos valientes con esto de la música inédita y es un orgullo que podamos compartirles esta canción que a todos nos encanta. La verdad, lo hicimos con mucha pasión. El video también está bien bonito.
0: ¿Lo pueden buscar en plataformas digitales?
4: Sí, en todas las plataformas digitales ya están ahí. Bueno, en todas.
1: ¿Y a ustedes cómo los encontramos en las plataformas? ¿Cómo vienen?
3: De Yabú Retro Show. Arroba de Yabú Retro Show.
0: Y la canción esta que acabamos de escuchar, ¿cómo se llama?
4: Canta y no llores, la fiesta del fútbol.
0: Venga, ¿escuchamos otra canción?
3: Sí.
0: Vamos a escuchar. De Yabú está con nosotros.
4: Un poquito más
1: cualquier cosa
4: más
1: que
4: tranquilito.
1: Mi Fer, aquí andamos.
2: Esto se llama Cassette y fue nuestro segundo sencillo inédito. Esperamos que les guste.
3: Venga, como un cassette para todos ustedes.
4: Vámonos para bajito.
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3: Agradeciendo a Brian.

0: Yabú con nosotros, señoras, un aplauso de todos. Un aplauso de todos para Deja Vu. Deja Vu, muchas gracias por estar acá, de verdad.
1: No, gracias.
0: Muchas gracias y bienvenido gracias, siempre a MBS Radio. Nos despedimos este programa.
2: Oye, van a estar en el Lunario, ¿verdad?
0: Ah, qué bueno.
3: Sí. Esperamos a todos este 20 de junio en el Lunario de la Ciudad de
0: ¿ya?
3: México.
4: ¿Ya? Sí, es nuestro Lunario número 20.
0: ¡Wow! Sí, felicidades. ¡Wow! Muy bien.
4: Llevamos 20, gracias a Dios. Y ya está casi sold out, afortunadamente. Y cumplo 20 años también.
0: ¡Ay, qué carrera! De cantante, yo creo. Bueno, gracias a todas las plazas que estuvieron con nosotros, a la cadena EXA, a la cadena La Mejor, a FM Globo, al YouTube de MBS Noticias, a la Unión Americana que nos está siguiendo por podcast también. Muchísimas gracias a todas las ciudades, México entero, en este programa de radio. Así que, Deja Vu, muchas gracias. Fer, gracias.
5: Gracias y gracias. Nos escuchamos mañana a las 9 de la noche.
0: Madame Concha.
2: Aquí
0: Rosa
2: estaré
0: Concha.
2: El día de mañana, presta, bella y diva, como siempre. Gracias.
0: No, qué bonito. Inflamada. Gracias, pásela bien.
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1: Revista del Consumidor. Radio.
3: ¿A poco no se te antoja algo fresco, acidito, con mariscos? Hoy utilizaremos camarón mexicano para nuestro platillo sabio, un orgullo de nuestra producción local que nos permite tener calidad y sabor los 365 días del año. Acompáñanos a preparar un aguachile de camarón con puré de camote.
1: Revista del Consumidor. El camarón es uno de los productos pesqueros favoritos de las y los mexicanos, ya que además de que es delicioso, está disponible en el mercado durante todo el año. Además, nuestro país es el segundo mejor productor pesquero y acuícola de camarón en Latinoamérica, según un reporte de la Organización de las Naciones Unidas para la Alimentación y la Agricultura.
3: Su consumo aporta vitamina B12, B9 y B3, las cuales apoyan al metabolismo, al sistema nervioso y al sistema inmune. Sin duda es el candidato perfecto para el platillo sabio Profeco de este mes. Un delicioso aguachile de camarón con puré de camote. Una preparación fresca y con equilibrio de cítricos y picantes.
1: Atrévete a probar esta combinación gastronómica. Para esta receta necesitaremos los siguientes ingredientes: 500 gramos de camarón mediano o grande, sal, pimienta blanca molida, 120 mililitros de pulpa de maracuyá fresca, 180 mililitros de jugo de limón, un limón amarillo, jugo y ralladura, un pepino pelado, un chile serrano, un chile habanero pequeño, medio manojo de cilantro, 40 mililitros de aceite de oliva, una cucharadita de miel y una cucharadita de salsa de soya.
3: Para la parte dulce del platillo, el puré de camote, ocuparemos 280 gramos de camote naranja, 2 cucharadas de mantequilla sin sal, 2 cucharadas de crema para batir, una cucharadita de miel de abeja, sal, pimienta negra molida, una pizca de canela en polvo, una cucharadita de aceite de oliva, 2 cucharadas de nuez, 2 cucharadas de queso de cabra.
1: Y para el emplatado necesitamos una taza de cebolla morada fileteada, una taza de pepino en láminas finas, un cuarto de mango petacón en cubos pequeños, medio manojo de cilantro criollo, 2 cucharadas de ajonjolí negro tostado, semillas de maracuyá y tostadas horneadas.
3: Ya con nuestros ingredientes listos, empezaremos con la preparación del aguachile. Comenzamos limpiando y abriendo los camarones con un cuchillo pequeño en corte mariposa para retirar la víscera. Una vez limpios, los colocamos en un bowl y les espolvoreamos sal y pimienta blanca. Después, los refrigeramos. Mientras tanto, licuamos la pulpa de maracuyá fresca, el jugo de los limones y la ralladura, el pepino pelado, el chile serrano y el habanero, el cilantro, el aceite de oliva, la miel, la salsa de soya y salpimentamos al gusto. Colamos la mezcla parcialmente para conservar un poco de textura. Luego, la agregamos al bowl de los camarones, revolvemos y los dejamos de 5 a 7 minutos.
1: Para la preparación del puré de camote, comenzamos lavando y secando los camotes. Los llevamos al horno enteros con aceite y sal a 180 grados Celsius durante 50 o 60 minutos. El camote debe quedarnos muy suave para poderle retirar la cáscara sin dificultad. Lo machacamos y lo colocamos en un recipiente para reservarlo. A fuego bajo, en una olla, agregamos mantequilla y la crema para batir. Apagamos la mezcla antes de que hierva. Integramos esta mezcla al camote machacado con movimientos de abajo hacia arriba. Luego incorporamos la canela, la miel, el queso de cabra, la nuez y salpimentamos al gusto. Antes de servir es muy importante integrar a nuestro aguachile el pepino, el mango y la cebolla.
3: Ahora sí, ya que tenemos ambas preparaciones listas, vamos al emplatado. En una tostada horneada, colocamos el puré de camote y el aguachile.
1: Terminamos con semillas de maracuyá, el cilantro, un poco de aceite de oliva y espolvoreamos el ajonjolí.
3: Ya tenemos listo nuestro aguachile de camarón. No olviden que el platillo sabio Profeco es fácil de preparar, tiene buen sabor, aporta un balance nutricional y rinde para varias porciones.
1: Anímense a prepararlo y cuéntenos en nuestras redes sociales, ¿cómo les quedó?
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0: Gracias.
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5: ¿Te ha pasado que caminas por tu ciudad bajo un sol que derrite el asfalto, rodeado de puro concreto, y de pronto llegas a un parque, te sientas bajo un árbol y sientes que el mundo entero bajó 3 grados? Esa frescura no es imaginación, es ciencia y tiene nombre: infraestructura verde. La infraestructura verde es una forma inteligente de diseñar nuestras ciudades para que convivan el cemento y la naturaleza. No se trata solo de sembrar arbolitos bonitos en una jardinera. Se trata de crear redes de espacios conectados entre sí que cumplan varias funciones al mismo tiempo. Que capturen agua de lluvia, que limpien el aire, que reduzcan esas famosas islas de calor, que convierten las colonias en hornos, que conecten ecosistemas y que de paso nos den un lugar digno para caminar, jugar o andar en bicicleta. Imagina esto. En la alcaldía Coyoacán, en la Ciudad de México, existe un skate park llamado Los Coyotes. Ahí puedes patinar, hacer trucos en patineta, pero además el lugar está rodeado de áreas verdes y tiene un sistema de captación de lluvia. Un solo espacio que sirve para el deporte, para el medio ambiente y para la comunidad. Eso es infraestructura verde en acción. Que un mismo sitio cumpla muchas funciones como una navaja suiza, pero hecha de árboles, agua y diseño inteligente. Este enfoque surgió como respuesta al impacto ambiental de las ciudades. Piensa en una ciudad, calles hechas solo para coches, banquetas rotas, ni un árbol donde guarecerte del sol. La infraestructura verde propone cambiar eso desde 4 frentes. Primero, el agua, aprovechando la lluvia en vez de dejarla inundar las calles. Segundo, la movilidad, abriendo paso a peatones y ciclistas. Tercero, el espacio público, diseñando lugares de encuentro seguros para todos. Y cuarto, la biodiversidad, reconectando las ciudades con la naturaleza que las rodea. Aquí hay ciencia de primera. Investigadores en México crearon la primera metodología en el país para evaluar qué tanta infraestructura verde puede implementar una ciudad y cuáles serían sus beneficios. También desarrollan estrategias para que los gobiernos locales, desde Cancún hasta Tijuana, puedan transformar sus calles grises en corredores llenos de vida. Porque no basta con querer ciudades más verdes. Hay que medir, planear y diseñar con inteligencia. La próxima vez que pases por un parque con bancas, ciclovía y jardines que atrapan la lluvia, detente un momento. Ese lugar no llegó ahí por accidente. Alguien lo soñó, lo diseñó y lo defendió, porque adaptar nuestras ciudades al cambio climático no es un lujo de países lejanos. Es una necesidad que empiece en la esquina de tu casa, en la banqueta de tu colonia, en el árbol que todavía resiste entre el asfalto. La ciudad del futuro no tiene que elegir entre progreso y naturaleza. Puede ser las dos cosas al mismo tiempo.

0: Con información del maestro Antonio Suárez Bonilla, del Laboratorio de Movilidad e Infraestructura Verde de la Facultad de Arquitectura de la UNAM. Un guión de Leonardo Santiago con información del portal Ciencia UNAM. Les saluda Mónica Genis.
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2: Hoy.
1: Revista del Consumidor. Radio.
3: ¿A poco no se te antoja algo fresco, acidito, con mariscos? Hoy utilizaremos camarón mexicano para nuestro platillo sabio. Un orgullo de nuestra producción local que nos permite tener calidad y sabor los 365 días del año. Acompáñanos a preparar un aguachile de camarón con puré de camote.
1: Revista del Consumidor. El camarón es uno de los productos pesqueros favoritos de las y los mexicanos, ya que además de que es delicioso, está disponible en el mercado durante todo el año. Además, nuestro país es el segundo mejor productor pesquero y acuícola de camarón en Latinoamérica, según un reporte de la Organización de las Naciones Unidas para la Alimentación y la Agricultura.
3: Su consumo aporta vitamina B12, B9 y B3, las cuales apoyan al metabolismo, al sistema nervioso y al sistema inmune. Sin duda es el candidato perfecto para el platillo sabio Profeco de este mes. Un delicioso aguachile de camarón con puré de camote. Una preparación fresca y con equilibrio de cítricos y picantes.
1: Atrévete a probar esta combinación gastronómica. Para esta receta necesitaremos los siguientes ingredientes: 500 gramos de camarón mediano o grande, sal, pimienta blanca molida, 120 mililitros de pulpa de maracuyá fresca, 180 mililitros de jugo de 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cucharadita de salsa de soya.
3: Para la parte dulce del platillo, el puré de camote, ocuparemos 280 gramos de camote naranja, 2 cucharadas de mantequilla sin sal, 2 cucharadas de crema para batir, una cucharadita de miel de abeja, sal, pimienta negra molida, una pizca de canela en polvo, una cucharadita de aceite de oliva, 2 cucharadas de nuez, 2 cucharadas de queso de cabra.
1: Y para el emplatado necesitamos una taza de cebolla morada fileteada, una taza de pepino en láminas finas, un cuarto de mango petacón en cubos pequeños, medio manojo de cilantro criollo, 2 cucharadas de ajonjolí negro tostado, semillas de maracuyá y tostadas horneadas.
3: Ya con nuestros ingredientes listos, empezaremos con la preparación del aguachile. Comenzamos limpiando y abriendo los camarones con un cuchillo pequeño en corte mariposa para retirar la víscera. Una vez limpios, los colocamos en un bowl y les espolvoreamos sal y pimienta blanca. Después, los refrigeramos. Mientras tanto, licuamos la pulpa de maracuyá fresca, el jugo de los limones y la ralladura, el pepino pelado, el chile serrano y el habanero, el cilantro, el aceite de oliva, la miel, la salsa de soya y salpimentamos al gusto. Colamos la mezcla parcialmente para conservar un poco de textura. Luego, la agregamos al bowl de los camarones, revolvemos y los dejamos de 5 a 7 minutos.
1: Para la preparación del puré de camote, comenzamos lavando y secando los camotes. Los llevamos al horno enteros con aceite y sal a 180 grados Celsius durante 50 o 60 minutos. El camote debe quedarnos muy suave para poderle retirar la cáscara sin dificultad. Lo machacamos y lo colocamos en un recipiente para reservarlo. A fuego bajo, en una olla, agregamos mantequilla y la crema para batir. Apagamos la mezcla antes de que hierva. 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Antes de servir es muy importante integrar a nuestro aguachile el pepino, el mango y la cebolla.
3: Ahora sí, ya que tenemos ambas preparaciones listas, vamos al emplatado. En una tostada horneada, colocamos el puré de camote y el aguachile.
1: Terminamos con semillas de maracuyá, el cilantro, un poco de aceite de oliva y espolvoreamos el ajonjolí.
3: Ya tenemos listo nuestro aguachile de camarón. No olviden que el platillo sabio Profeco es fácil de preparar, tiene buen sabor, aporta un balance nutricional y rinde para varias porciones.
1: Anímense a prepararlo y cuéntenos en nuestras redes sociales cómo les quedó. Revista del Consumidor Radio.
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0: Muchas gracias.
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9: Ya sé que no hay reglas ni en el amor ni en la amistad. Lo que es muy importante es hablarse con honestidad.

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Buenas tardes, señoras y señores, bienvenidos a esto que es el 2x1 con el DJ Pollo. Ya son las 12 con 16 minutos en Globo 100.9. Hoy sábado 13 de junio. Junio. Oigan, el día de hoy ya tiene días, ¿eh? Pero ya, ¿qué serán? Calorcito, pues ya bastante toda la semana pasada. Y estos últimos días está un poquito nada más, ligeramente sofocado en esa ciudad de Mexicali. Y bueno, esperemos que estés pasando muy bien, tranquilos, relájense y llévense su botellita de agua. Hidrátense porque sí está canijo, así es que... Eso sí, con el Globo 100.9 vas a ambientarte y vas a estar bien relax, bien tranquilo con la música que tú quieres escuchar. Oigan, a través del WhatsApp 201-8971, este teléfono de WhatsApp, para que mandes mensajes, mandes saludos, felicitaciones, pidas canciones a través del 201-8971, 201-8971 con la 686. Y bueno, estamos a la mitad del 2x1 de Hash. Y vámonos para terminar este 2x1. Yo soy Fernando Ruiz, el DJ Polloe, y aquí vas a estar hasta las 2 de la tarde. Así es que ahí te leemos y te escuchamos a través de el WhatsApp. Recuerda 686-201-8971. Vámonos. Estés donde estés. 12 con 18 Hash en Globo 100.9.

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9: Bueno, a las 12:32, recuerda, a la 1:00 p.m, llega por acá Betty Ávila y hacemos en vivo en Instagram, así es que vayan siguiéndome en la cuenta de Instagram como DJ Polloe o como Betty Ávila Radio, a Betty ahí lo pueden encontrar, y un ratito más a la 1:00 p.m, estamos en vivo a través del Instagram. Oigan, un saludo muy especial para Marlon, para Valeria y para Ander, que anda escuchando el 100.9, que ya Ander anda cansadillo. ¿Por qué? Porque se aventó una nadadita rica, sabrosa. No, hombre, ya quisiera yo estar así, ¿no? Una alberquita, nadando, muchos, ¿no? Muchos quisiéramos estar ahí echando un chapuzón. Y bueno, vámonos con más música, algo que están pidiendo a cargo de Red Hot Chili Peppers. Eso se llama By The Way, aquí en Globo. 101.9 éxitos, todo el día.

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Bueno, 12:50, 12:50, ya está todo preparado para el en vivo, así es que vayan al Instagram y síganme como DJ Polloe. Y ahorita a la 1:00 p.m. empezamos el en vivo. Mientras vamos con más música, algo que están pidiendo a cargo de Coti, esto se llama Nada Fue Un Error, aquí en Globo 100.9, éxitos todo el día.

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9: Bueno, y el 1:02 en Globo 101.9, y bueno, seguimos con más música a través de la estación Globo 101.9. Yo soy Fernando Ruiz, el DJ Polloe, y te recuerdo que ya estamos totalmente en vivo a través del Instagram. Saludos a todos los que están conectando por acá en el en vivo. Gracias a todos por acá, mis alumnos de CMCS que andan por acá conectándose. Saludos por allá. Vamos a ver si alcanzamos a ver. Saludos para Carlos, para Yaretzi, para Santiago, también para Regina, también para Ale Ballesteros, saludos para Allison también, para Paolo, que andan viendo por acá el en vivo, y ahorita un ratito más llega Betty con las notas curiosas, que no se vayan, porque por acá podemos platicar fuera del aire, digo, mientras hay música en el 101.9, acá en el Instagram, seguimos platicando a través del chat y con Betty Ávila, también ahí ya síganla, Betty Ávila Radio, así la encuentran. Y bueno, vamos continuando más música aquí en el 101.9. Nos están pidiendo algo de No Doubt. Esto aquí en Globo. 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

0: Bueno, y es la 1:19, la 1:19, y bueno, le damos la bienvenida. Ahora sí, a Betty. Betty, buenas tardes, ¿cómo estás?
1: Hola, pollito. Contenta de estar aquí con ustedes. Gracias por este espacio y a ti que nos acompañes en este sabadito, caluroso sábado, que ahora sí, ¿qué dijeron? Ya muchos días frescos, ¿no? Pues tenga.
0: Húmedo. Tenga, humedad está.
1: Húmedo y caliente. No, bueno. Aquí el clima nunca deja de ser tema de conversación, y ahora sí que a los que no les gusta el agua, pues como que ya le agarraron cariñito, porque ay, juela. Que yo, a ver, vamos a platicar del agua.
0: Siempre me acuerdo cuando decían el Mexicali, el lugar donde hace un calorón, pero aún así prendes el boiler para bañarte.
1: Yo presente. Presente, repórtense.
0: ¿En qué momento? ¿En qué momento? Diría el influencer. ¿En qué momento vas a pagar el boiler? ¿Cómo será? ¿Como por allá por julio?
1: Nunca.
0: Aunque hay gente que, aunque no tenga el boiler prendido, de todo sale el agua caliente. Lógico, digo, sí. Mucho tiempo de que pues las tuberías están calientes, en lo que se pasa el agua que está en las tuberías calientes.
1: Sí, después se va. Así es, exactamente, pollito. Oigan, pues vamos agarrándole gusto al agua. Y hay gente que dice, no me gusta el agua. Pero sí toman agua mineral, que disfraza un poco ahí el tema de que no les gusta el agua. Y fíjense que el agua mineral tiene muchos beneficios para la hidratación. Pero claro, como todo en esta vida en exceso, pues es malo. Uh-huh. El agua mineral tiene mucho calcio, magnesio, potasio. Entonces esto hace que la hidratación sea más eficiente y más completa, pero en algunos casos puede tener riesgos para tu salud. Porque, bueno, lo bueno, te ayuda a bajar los dolores de la panza, desinflamarte un poco. Además, pues es una opción libre de calorías. O sea, si traes ahí como gusgus, pues te ayuda un poquito a medio espaciar las comidas, ¿no? Así como espantarte un poco ahí la hambrita. Y más si le exprimes un limón, o si le pones una rodaja de limón, es algo muy bueno, ¿no? Te alcalinizas. ¿Qué es lo malo? Cuando tomamos muchos minerales, como otras bebidas, que no voy a decir marcas, con esto de las marcas que estábamos diciendo, que estamos atados de mano, chicos.
0: Bebidas energéticas,
1: exactamente, rehidratantes. Tienen mucho calcio, mucho fósforo, y tomarlas en exceso nos puede ocasionar cálculos renales, chicos. Yo tengo 2 que 3 amigos que le agarraron mucho cariño al gato, así. Ajá. Y se termine con para hidratarse y tráscatelas, que le salieron piedras en los riñones. Sí. Y no les quiero ni contar cómo le hicieron para sacarlas. Entonces, el agua en alto contenido en sodio, pues también puede elevar la presión arterial y causar retención de líquidos. Fíjense nada más, dicen que tomas agua para que la hinchazón, y te puedes terminar hinchando, tomando mucha agua mineral. Así es que, bueno, no hay que confundirnos con el agua mineral y el agua carbonatada. Una tiene minerales y la otra nada más tiene gas, y es ligeramente más ácida. Y tomar mucha agua carbonatada pues puede dañarte el esmalte de los dientes, además puede hincharte. Entonces, ¿cómo saber qué es lo que nos conviene? Pues hay que fijarnos en las etiquetas, y ahí vas a ver si es mineral, si es solo gasificada, cuántas sales tiene. Uh-huh. Ahorita fuera del aire les digo cuál fue la marca mexicana que ganó ante la Profeco como pues el agua que es mineral, no carbonatada, y es segura para el consumo frecuente. Así es que ratito les paso el chisme, y al ratito les voy a contar qué onda con esto de las botellas de agua en el carro. ¿Sí han escuchado esto?
0: Sí.
1: Que no dejen el agua en el carro.
0: Ni los termos.
1: Al ratito les cuento la información. Ni los termos, nada ahí de que se caliente.
0: Bueno, vamos con música. Esto a cargo de Eric Rubin, que fíjate, ayer me enteré que ya Andrea Legarreta ya por ahí salió en unas fotografías ahí con su nuevo novio. Así es que...
1: Ah, pero no se lee, Rubén.
0: No. Vámonos con esto. 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

0: Bueno, ya la 1:34, la 1:34, aquí en Globo 100.9. Seguimos en vivo a través del Instagram, por acá, agréganos, o síguenos, mejor dicho, ya no es agregar, ¿no? Ya síguenos a través del Instagram como DJ Polloe y como Betty Ávila Radio. Betty, ¿qué ondas?
1: Aquí estamos. Súmense a Instagram porque hay cosas que no podemos decir al aire. Ajá. Nos amarraron como puerco. Eso no está registrado, ¿verdad? Se lo puedo decir.
0: Eso sí.
1: Ash, eso sí lo puedo decir. Todos sabemos de quién hablamos. Oigan, pues seguimos. Aguas con el agua, ¿eh? Agua, ahora sí que aguas con el agua. Hace rato le estaba contando acerca del agua mineral, que es muy buena, pero en exceso hace daño, como todo en la vida. Pero hay algo que sucede mucho en verano, Pollito, y es que andamos a la carrera todo el tiempo y solemos dejar, yo ya no hace tiempo, solemos dejar la botella de agua en el carro. Entonces, es bastante común, sobre todo en Mexicali, con esas temperaturas que hasta 50 grados, pues sí, rápidamente en cuestión de horas comienza ya a subir la temperatura en la... Realmente es malo, mira. Según lo que dice la ciencia, cuando el plástico de la botella comienza a calentarse, empieza a liberar bisfenol A o el famosísimo BPA. Ya ven que ahorita ya muchos artículos, BPA free, tú agarras el termo, pues ¿qué es eso? Pues quién sabe, pero no lo tienen. Es un químico, unos compuestos químicos que están en muchos plásticos y que se pueden pasar al agua y que es un disruptor hormonal. Interfiere con tus hormonas de una forma muy perturbadora. Ahí les va. El cuerpo lo confunde con estrógeno, imagínense nada más. Entonces, cuando esto pasa de forma crónica, es decir, que eres de que constantemente estás dejando la botella en el carro y andas tomando caldo en vez de agua, pues puedes empezar con ciclos irregulares, problemas de fertilidad, mayor riesgo de ovario poliquístico, incluso se ha vinculado con obesidad y diabetes tipo 2, o sea, no es poca cosa, hay que tenerlo ahí en cuenta. Además, hay muchos estudios en relacionado, no solamente aquí en nuestro país, sino en la Unión Europea, en relación a esto del BPA. Así es que, pues, si tú eres de los que dejan la botella en el carro, pues, más vale que empieces a soltar el hábito, y sobre todo porque, bueno, tú a lo mejor estás preocupado porque, híjole, ayer lo hice y no sabía que era tan malo. Como dicen, el veneno está en la dosis, ¿no? Una vez no pasa nada, pero si lo acostumbras a hacer, pues bueno. Pero no nada más eso, Pollito. Reutilizar durante meses una botella. ¿Cuántos se quieren ahorrar el termo? Ah, pues esta está buena, está bonita. Dame la quítenla, le arrancan la etiqueta y lo rellenan y rellenan y rellenan.

0: Chicos, pero es mi deber informar que no es muy buena idea andar tomando el agua caliente porque dejaste la botella ahí en tu carro. Para andar a la carrera, pollito, como siempre.
1: Así es que, bueno, igual hay maneras de ver qué tanta resistencia tiene el plástico. Creo que en la parte de abajo hay una parte de la botella que te dice sí. El número. Para aquellos del reciclaje y todo ese rollo, sí, hay algunas que sí pueden reciclarlas, hay unas que de plano, como dices, son desechables totalmente, y ahí en ese numerito lo pueden ver. Oigan, vamos con más música, y esto para terminar el 2x1 de Morat, esto es junto a Juanes, y esto se llama Besos en Guerra, y era 1:39 en Globo 100.9, y ahorita la agenda, para que escuches las recomendaciones.
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0: Bueno, ya es la 1:49, ya llega el momento de la agenda, ya el último bloque para despedirnos. Betty, ¿qué andas?
1: Pollito, pues bueno, en esta sección ya saben, les hacemos sugerencias de lo que pueden hacer este fin de semana, a pesar del calorón. Pues bueno, para los amantes del balompié, que hay partidos interesantes en este torneo espectacular, único, que ocurre cada 4 años. Pero además, lo que tiene uno que hacer. Además hay eventos aquí en nuestra ciudad. Pues están los programas que se llevan a cabo en el Centro Histórico. El día de hoy se llevará a cabo el tributo a los caminantes a cargo del grupo La Memoria. Así que si quieren disfrutar de una tarde musical, a partir de las 6 de la tarde, en Avenida Reforma frente a Catedral. Además, danza, música y ambiente para toda la familia y totalmente gratuito. Y bueno, si ustedes tienen la fiebre del balompié, hay algunas películas y series que ustedes pueden disfrutar, porque no todo es diversión, chicos, también se tejen ahí hilos, intereses y demás en relación a este deporte, como ya lo vimos en esta serie Club de Cuervos. Yo la verdad la amé, Pollito, no nada más porque es muy chistoso, sino porque pues demuestra la realidad de todo lo, el, hay que decirlo, pues negocio, intereses que se tejen en relación alrededor de este deporte. Y ya está otra película que es muy chistosa, que se llama México 86, con un gran reparto, sí. Y este actor que me encanta, que se llama Memo Villegas, ustedes lo ven mucho en esta, no sé si siguen esta página de Backdoor, que hacen sketches buenísimos. Y pues si ustedes creen que el partido más intenso y polémico se juega en la cancha con 22 personas, pues no se pueden perder esta película, México 86, que está disponible en Netflix. Y pues la cinta nos mete a las entrañas de los altos mandos del fútbol organizado en los años 80. De hecho, actor que les acabo de mencionar, Memo Villegas, representa a Hugo Sánchez. Los boomers sabrán perfectamente que pues era nuestro Messi, ¿no? Era nuestro ídolo futbolero en los 80s. También está la actuación de Diego Luna, Carla Souza y un gran reparto. Así es que pues no, ahora sí que si quieren seguirla, yo les recomiendo este filme. Es disponible en Netflix. Y por supuesto no se pueden perder también en esta plataforma, que estoy súper adicta, Pollito, esta serie argentina que se llama Envidiosa, que sacó nueva temporada, para que la disfruten. No. Es como una mezcla entre Bridget Jones y que es una mujer en sus 40s que se siente la presión social, familiar, de que no se ha casado, pero además es sumamente ansiosa, tiene herida de abandono y se mete en cada lío por esta ansiedad que siente que nomás no se casa y todos sus amigos sí. Y la verdad no se la pueden perder, está muy chistosa y también está disponible en Netflix. Pollito, ¿qué nos recomiendas?
0: Oye, voy a por acá dar el nombre de algunas películas que están en la cartelera. Por ejemplo, ya me fui a ver la película de Scary Movie, ahorita le platicaba fuera del aire. Sí me gustó, nada más que pues como todas, no sé, me quedo con la primera película de Scary Movie, ya esta es la sexta, si no mal recuerdo. Y sí, muy forzada la curada, pero pues ahí está. Scary Movie, también el día de la revelación, también está muy padre, sí me han dicho. También está en el cine, me recomendaron la película de Obsesión. Esa película es un poquito, es clasificada un C, y es un poquito de terror, así medio sabrosón, a gente que le gusta muchísimo ese tipo de películas. Y también por acá está, deja nomás que se actualice esta cosa. Está en Backrooms, Sin Salida. También está Amos del Universo, para aquellos que les encanta He-Man. El Afinador está también, esta película de Star Wars, la de Mandalorian. También El Diablo Viste a la Moda 2, Legalmente Rubia, 25 años. Por ahí hay una también, concierto de BTS. Está Super Mario Galaxy. Y pues también están poniendo en salas de diferentes cines los partidos de fútbol. y bueno, también muchas cosas que pueden ver en el cine. Oigan, ahorita que decías de ese de México 86, yo ya lo vi, no hombre. Así como ustedes se creen que se vive el rodaje de esta película de México 86, por aquí Diego Luna es el protagonista de esta película, sacó un video con su equipo de grabación.
1: Ah, no, sí,
0: hombre, se ve que se la pasan a todo dar, ¿eh? O sea,
1: a todo dar.
0: Sí, sí. Qué chilo, qué suave se siente trabajar así. A todo dar y sí, en toda confianza. Por ahí dice Diego Luna, he de confesar, dice por ahí, hacen confesiones, ¿no? Como que he de confesar que no he visto, ¿qué decía? Creo que Titanic, creo que he dicho. No, he visto Titanic.
1: No he visto Titanic. Y otro, una que no vio, Rudo Cursi.
0: Rudo Cursi, porque, okay, una menos del elenco, agarrando curada, ¿no? Está sí, padre. Sí. No, véanla. México 86. Y también habían cosas que yo no supe, yo no me enteré, estaba muy chico. Como por ejemplo, que pues los habían, a la selección de México, los habían cancelado de una feria mundialista porque pues metieron cachirules. O sea, dentro de la historia de estas elecciones, véanlo, México 86 está en Netflix. Y pues ya.
1: Bueno, pues ahí está. Esas son algunas sugerencias, pero por supuesto a veces lo no planeado sale mejor, pollito. Así es que pues los invitamos a que disfruten ese fin de semana con su persona favorita, hagan esa llamada porque pues quién sabe qué va a pasar con nuestro teléfono, pero bueno.
0: Sí. Oye, sí.
1: Y a todos ustedes les mando un abrazo muy grande, gracias por acompañarnos, y recuerden seguirme en redes, estoy como Betty Ávila Radio, todavía me puedo conectar.
0: ¿Todavía?
1: Instagram, TikTok, Facebook y en YouTube también, donde puedes encontrar los episodios de mi podcast Lo que mamá no te dijo, también disponible en Spotify. Muchas gracias a todos ustedes, les mando un abrazo y nos escuchamos el próximo sábado.
0: Gracias a todos y todas que por acá estuvieron en el en vivo y también por acá en el WhatsApp reportándose. Gracias, yo soy Fernando Ruiz, el DJ Pollo, y nos escuchamos el próximo sábado. Acá nos quedamos un ratito afuera del aire en el Instagram platicando con los que están por acá en el chat. Vámonos, gracias Betty, gracias a todos. Esto, nos despedimos con Cristian Aguilera. Eso se llama Pero Me Acuerdo de Ti. 1:56 en Globos 101.9 éxitos todo el día. Bye.
1: Adiós.

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7: 2-2.

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9: 2:12.

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16: 227.

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3: 232.

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8: 241.

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6: 257.

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3: 3-1.

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8: 314.

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11: 326.

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3: 3:30.

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7: 3:43.

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4: 355.

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3: Son las 4

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21: 413.

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6: 425.

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3: 4:30.

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5: 4:44.

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6: 4:55.

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